ahí quedó complacida con ese temita. Cerramos esto ahorita de patrocinio ya de parte de Casto Méndez para la Rielera Vázquez. Claro que sí, yo mañana estaré aquí con ustedes, mi gente bonita, porque ya viene el patrón, ya dice, hazte un lado, vaquerita, porque ya sigo yo. Claro que sí, mi gente bonita, mañana estaremos con ustedes aquí, primeramente Dios, a las 12 del día. Claro que sí, a las 12 del día aquí estaremos con ustedes. A las 2 de la tarde ya tenemos esas, de las 2 a las 4 tenemos esas dos horitas apartadas allá por Jorge Duque para Juan de Dios de la Concordia. Así es que se prepare, Juan de Dios de la Concordia, se prepare para mañana, primeramente Dios, pura bala en ese patrocinio. Claro que sí, mi gente bonita. Vámonos con este temita allá para complacer a Carmen Gámez de Venaditos.

0: quedó complacida Carmen Llames con ese temita. Y claro que sí, Miguel de Bonita. Yo ya con este temita me despido. Muchas gracias por patrocinar a Bandolero Radio y a su servidora La Vaquerita. Dios les bendiga y saludos a cada uno de ustedes. Claro que sí, mañana primeramente Dios nos escuchamos a las 12 del día, hora México, mi gente bonita. Con este temita me despido allá para el vato del Valle de San Juan, porque hoy nomás el vato del Valle de San Juan dice: ay, con Grupo Legítimo vuelve, ya no me castigues, vaquerita. Claro que no, vato del Valle de San Juan, aquí está su temita, pero ahí lo están esperando, vato del Valle de San Juan.
1: Al no poder decir que
0: lo siguen esperando. Hay reporte.

0: listo para complacer a la racita bella que está en sintonía.
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2: Buenas tardes, mi racita, ya estamos aquí por aquí, mi racita, bien presente, saluditos a toda esa raza que está en Bandolero Radio, que ha estado aquí con estos locutores por allá, con el R8, con la vaquerita, el cachorro, por allá que estuvieron toda esa racita. Esa raza, un saludito para todos ustedes y buenas tardes, feliz sábado, mi raza. Es sábado, pisteador, es sábado, mañana no se trabaja, mi raza, mañana no se trabaja. Saluditos por allí a el pato del Valle San Juan, al Catrín Méndez, ese viejote que ha de andar ya medio, todo un mundo. El viejote por allá, también por acá, este viejote por acá, Jorge Duque por allá, la Rielera Vázquez, Carmen Gámez de Venaditos, José Luis alias El Azul, la Pochita Potosina, César Alfaro, la muñequita Lucy de la cuarta del 20 de noviembre, no te ese viejote, saluditos de ese viejote que apenas va empezando el viejote, no mire ya de andar medio, ayer se la estaba curando con un platote de caldo el viejote, ya de haber dado para abajo o para arriba el viejote. Por allá, un saludo al papá de los pollitos Castro Méndez, también al matador Don Rubén Torres, un saludo para el viejote Torres, Saúl Méndez Vázquez, Araceli Gámez, la caballeranga, Alejo Méndez, Normita, Fabián González, María Pérez Lachona, por acá también tenemos Alo, por acá Jorge Méndez, también tenemos por acá otro minuto sin registrar, se llama Carrizal Julio, por acá también Hilario Torres Herrera, por acá que también estaba el viejote, han enfiestado ese viejote, hoy no va a hablar el viejote Blanquestela, la guerrera de Arlito Teja, la Pochita Juanchis López, la jefa de Bandolero Radio, la vaquerita del cachorro, la consentida de San Luis, Claudia Gay Guillén de Venaditos, José Luis el Lobo, José el Lobo Alarcón, Rosalío Reyes, Dulce, hermanos, Humana de Piquitalgo, el R8, el Gavilán del Valle, Gustavo Reyes de la Concordia, Bernardo Pérez, Sebastián de la Leoncito, María Melchor, José Luis Amarripa, Osornia, por acá, Juan de Dios de la Concordia, Maromero Pai de Ojos de Agua, Galdi Carillo, la tía Chiripa, un saludo a la tía Chiripa, Verónica Quintero por acá, Horacio Alvarado, Alfredo Méndez de Chubule, Morro Melchor, Brenda Aguayo de Minnesota por acá, Juan Hernández, Ani Méndez, las Zacatecanas, un saludo para las Zacatecanas, Emilio Navarro, el Chongas de Silos, por acá el Tiriche, César Escalante, la Chica Varela, la Tejanita de Arlington, Texas, por acá, Marixa, Ebrahim Torres de Mezquitalillo, Olga Briones, Irvin, Alejandra Zamarripa, Juan Garnes de Venaditos, por acá, el Jackie de la Paradita, Gabriel Alejo, por acá, Honorio del Aguacatillo, la Rosa por allá de Cárdenas, Gloria de Venaditos, José Jorge Vázquez, Arle de Venaditos, Claudia Guillén, Osvaldillo de Hernández de la Paradita, Tobar Perla, la Chiqui Vázquez, Guillermo García, María Julia Méndez, Eugenio García, toda esa racita. Un saludo también para por allá a los hermanos Medina, el compa Cooper y el Cherife. Nos vamos, raza, nos vamos con temitas, mi raza. Nos vamos con temitas, claro que sí, nos vamos con temitas, mi raza. Nos vamos con temitas por acá, mi racita. Y nos vamos por acá, nos está pidiendo, por acá nos está escribiendo el vato del Valle San Juan. Esa rolona está bien chida, dice por acá el viejote. Vamos a aventarle por acá. Vamos a aventar este temita que tenemos por acá en el cajón. Vámonos, esto sí llama y dice.

claro que sí, por ahí queda ese temita. Por acá con este viejote, por este viejote Mundo Miranda, mi raza. Por acá dice el vato del Valle San Juan, estas rolas. Vamos a poner este temita, se me hace que no se lo puso por acá la vaquerita, pero aquí ya está en el cajón y se llama Dos Hojas y Rumbo. ¡Vámonos!

ahí quedó complacido este viejote por allí. Por acá, mi amigo, el vato del Valle San Juan, la racita. Por acá dice Castro Méndez, ¿cómo le fue en el eje vial? En San Luis, hombre, andábamos aquí en Villidalgo, me fui como ahí, como a las 2 de la tarde, cuando salió el cachorro, fuimos a traer unas cosas que ocupábamos aquí, aquí para la cabina, por ahí andábamos a traer unas cosas, por ahí, saluditos a toda esa gente que está con nosotros por ahí, saluditos, vámonos por ahí, saludos a Castro Méndez, Alfredo Méndez, el Cúbole, por ahí a toda la racita por ahí, al Potro Hernández, también a la Zacatecanas, por ahí a la Rielera, también a la Caballeranga, la jefa de Bandolero Radio, a todos un saludo, por allí a la tía Chiripa, que también nomás se está sumando por ahí. Vamos a aventar temitas, vámonos con este temita que está en el cajón, se llama y dice, vámonos. Esto es para la raza por allá de venaditos, por allá para el tello de viejotes, esos viejotes que necesitan por allá.

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Tello Gámez, por allá de Venaditos, un saludo para esos viejotes, por allá a los Gámez de Venaditos, por allá a la, por allí a ese viejote, por allí a la, al Cuerdas, por allá a su familia, un saludo para esos viejotes, por allá nos escuchan en Venaditos. Vamos a aventar temitas, mira, y esto se llama y dice, puerta, señores, vámonos.

Claro que sí, por aquí estamos ya bien presentes. Por acá ya tenemos mensajitos por acá, dice Alfredo Méndez, el cubo le dice por acá. Dice por acá, cubo le bandolero, échese una de vagón chicano. El carretonero, claro que sí, mañana estará por acá. Por aquí estaré mañana con ustedes a las 9 de la mañana, mi raza. Estaré, saldré a las 12 por ahí. Vamos a ir un ratito por allá a extraerse al bandolero un poquito. En la tarde va a estar el R8 cubriendo por allí el horario del bandolero. Por ahí en la tarde, mañana, si alguien quiere patrocinarle, por allá la vaquera también va a entrar cuando el bandolero salga. El cachorro no va a poder estar con nosotros porque el cachorro va a ir a vender elotes. Ya se hizo elotero, el viejote anda vendiendo elotes por allá, va a ir al juego a vender elotes por allá, Villidalgo. Por allá anda el cachorro, por allá va a andar mañana vendiendo. Si no, se metía aquí, lo teníamos que meter aquí. Claro que sí, dice. Va a estar por allí el R8 en la tarde, por si alguien quiere patrocinarle por ahí mañana. Mañana yo entro a las 9 y salir a las 12 del día, mi raza. El bandolero, pues mañana quiero agarrar un domingo porque mañana tengo unos pendientillos por ahí, mi raza. Pero vamos a echarle aquí con todo. Claro que sí, por acá Alfredo Méndez me está pidiendo el carretonero. Vamos a aventárselo y se llama y dice, puerta, señores.

Miraza, vámonos por acá con temitas, Miraza. Vámonos por acá con temitas. Vámonos con este temita que está en el cajón. Se llama y dice puerta, señores, vámonos.

ahí quedó la nube viajera con los Halcones de San Luis. Por acá tenemos mensajito de Rosalío Reyes, dice buenas tardes, bandolero, ahí échate el sombrero de palma para la cuata, un saludo para ese viejote, para Rosalío Reyes, por allá también para Martín Moreno, por acá miré al Reyes, por acá lo encontré hace rato, por acá en el camino, por ahí en el 20 de noviembre venía el viejote, por ahí un saludo para el Reyes, vámonos, dice, puerta señores, vámonos.

Rosalío por allá, Rosalío Reyes, un saludo para el viejote. Por allá la 4, el 7 mujeres, un saludo para esos viejotes que andan con todo. Esperemos que estén destapando por ahí las primeras. Por acá dice por acá el viejote Jorge Duque dice, saludos para si se puede con permiso de y con permiso ponte borracho y mujeriego con la herencia potosina. Gracias. Saludos para todos. Un saludo para toda la racita. Por acá también dice el Catrín, dice el viejote, dice, hola viejón, ¿cómo anda mi muñecote bello, chulo, precioso, guapo, hermoso, chiquito, bebé? Saludotes para usted y toda la juguetería de Bandoleo Radio. Ánimo, ánimo, viejón, que ya casi es viernes otra vez. No, hombre, viejón, apenas pasó ayer, viejote, pero hay que hacerlo viernes todos los días, ¿verdad, viejote? Bueno, acá dice Jorge Méndez, ese viejote dice, ay, por favor, viejón, con el polvo está, con el polvo hasta la madre, con los rasos y con permiso del patrocinador. No tenemos patrocinadores, pero si hay quien patrocinar a alguien, pues aquí estamos bien presentes. Mira, vámonos, entonces para Jorge Duque, vámonos. Dice, puerta, señores.

vámonos por acá los mensajitos. Tenemos mensajitos, mira, Sam. Tenemos mensajitos. El bandolero anda un poquito por acá, tordidón. Llegó por acá, medio tordido. Dice por acá la caballerán Alejo Méndez. Buenas tardes. Saludos para todos. Toda la banda. Un saludo para toda la banda por acá. Dice el vato del Valle San Juan. Dice, por favor, con Grupo Legítimo. Vuelve. Y saludos para Celinda Torres y del mero Valle de San Juan. Por acá dice la Arielera Vázquez, dice saludos bandoleros, saludos para la Arielera, por acá estamos, aquí estamos, vamos a darle con este temita que está pidiendo por acá este viejote Jorge Méndez, alias la Chuleta, por ahí del Valle de San Juan, que anda con todo por allá en Estados Unidos el viejote, anda echándole ganas por allá, vámonos. Y un saludo también por ahí para el viejote, para José Vargas, parece que es Chepe Vargas por allá, un saludo para esos viejotes, se llama y dice, puente, señor, vámonos.

por acá, patrocinio. Por acá nomás estamos esperando las indicaciones por acá del patrocinio. Por acá dice, dice, claro que sí, vamos a tener por acá patrocinio. Vamos a empezar con este temita, mi raza, para que vaya diciéndome por ahí con cuáles, cómo va a ser la barrita por acá con la Rielera Vázquez. Claro que sí. Amores vinquitos, vámonos. Vámonos por acá en esta hora, patrocinada por acá por la Rielera Vázquez. Claro que sí, por acá también se está reportando don Rubén Torres. Claro que sí, saludos al viejote. Por allá dice, dice don Rubén Torres, gracias por volver a Invasores de Nuevo León para la señora Hilda Pichardo. Claro que sí, te saludito. Vámonos, mi raza, vámonos a entrar en patrocinio. Por ahí me va diciendo la patrocinadora cómo vamos a manejar esta barrita. Vámonos. Y esto dice, puerta, señores, vámonos.

Vámonos con este mito. Empezamos esta hora patrocinada por acá, por la Rielera Vázquez. Mi racita, por acá tenemos mensajitos. Tenemos mensajitos por acá, dice la Rielera Vázquez. Dice: Hora es para Castro Méndez. Dele, primo. Es para Castro Méndez. Por acá, esta hora es para Castro Méndez. Esta hora es para Castro Méndez, para que se reporte por ahí, Castro Méndez. Dele, primo, por ahí, dice la Rielera Vázquez. También por acá, Horacio Alvarado dice: Alex, encajónese, el amante apasionado con los del norte. Aquí manda un saludo al señor de Alejo y al 9 mujeres, dice por acá el viejote. Vamos a aventar el temita que nos está pidiendo por acá don Rubén Torres, y por ahí que se va reportando Castro Méndez, porque esta hora es para ese viejote. Vámonos, se llama y dice, claro que sí, vámonos.

temita, ya estamos en esta hora patrocinada. Por acá está escribiendo bien Rocío Castro Méndez. Vámonos, vámonos para que se vaya reportando por ahí la racita en esta hora por acá.

temitas por acá. Dice Castro Méndez, péguele José Silva Sánchez, Carlos y José, y muchas gracias a mis primas, pura familia Bandolero Radio. Vámonos para, vamos para arriba y no le abloje, claro que sí, vámonos. Y esto se llama, y dice, vámonos, puerta, señores.

por acá, quedó ese temita que pidió por acá Castro Méndez, por acá está ahora patrocinada por acá por la Rielera Vázquez. Por acá dice, dice Alfredo Méndez de Cúbule. Cúbule para el jefe, toda la radio todos los radios escucha una de los similares que de Dona Texas. Claro que sí, viejo, te vamos a aventarle por acá. Horacio Alvarado, este temita que está en el cajón, también viene este temita que me estaba pidiendo el vato del Valle San Juan. Ahorita aventamos ese temita, vámonos, se llama y dice, "Pinta, señores, vámonos."

0: Claro que esa no era la canción, hombre, no les digo que la bandolera anda medio. Esta es, claro que esta es.
1: Esta es. Compadre, por aquí un dato muy perrón. Con los Incomprendidos del Norte, mi compadre Rafa, una buena rolita, ándale pues.
2: Claro que sí, mi primo, por aquí, muchísimas gracias a los muchachos por aquí que nos hicieron la invitación. Gracias, muchachones. Por ahí un talentotes nuevos, compadre. Algo bonito se llama El Amante Apasionado y dice más o menos de esta bonita manera.
1: ¡Y pélese, pelao!

0: venido por acá. Por acá, de la Rielera Vázquez, obviamente para Castro Méndez, por allá un saludito para esos viejotes, toda esa raza que sigue Bandoleo Radio, un saludo también para esos viejotes que andan con todo por ahí, la cuata que tiene ya 9 el viejote, no ha subido el viejote por ahí, hay que echarle ganas el viejote, hay que alcanzar al Gavilán del Valle. El Gavilán del Valle, se me hace que ese viejote ya no trae nada el viejote, se me hace que en lugar de tener 20 ya no tiene nada el viejote, ese viejote, y se me hace que ya se le murió el canario por ahí al viejote, se me hace que ya no le trae nada el viejote, porque ya ese viejote como que anda medio anda por otros rumbos el viejote, se me hace que anda agarrando otras cosas el viejote. Un saludo para todos los viejotes que siguen por aquí en Bandoleo Radio, todos los viejotes, todas las mujeres que están por aquí Bandoleo, saluditos, y vamos a darle, mira, vamos a darle con todo por aquí. Un saludo a Rosalío Reyes, a Ney Reyes, por allá toda esa raza, por allá a Polito Reyes del Valle de San Juan, un saludo para ese viejote, por allí para su esposa Adora, un saludo para ellos, para la raza por allá de Venaditos, por allá para Tello Gámez, para allá sus hermanos, un saludo para esa raza de Venaditos, por allá también a toda la raza de la Presita de la Cruz, toda esa raza que nos sintoniza, esa raza de por allá de la Concordia, la raza de la Peña, la raza de la Paradita, toda esa raza de las rancheradas por aquí de Armadillo, saluditos viejotes, vámonos con este temita que me está pidiendo por acá Alfredo Méndez de Cúmulo, y se llama y dice, esto es para ese viejote, vámonos.
1: Bien, continuamos con otro de los éxitos grandes de Sementales de

saludo por allá. Por allá, Alfredo Méndez, el Cubol, esos temitas, puros temitas que traen lumbre, que traen veneno. Y con esos temitas, mi raza, la cerveza se va al más rápido. Claro que sí, por acá dice la cuata del 20 de noviembre, ese viejote dice ahí ponte el frenito para la caballeranga y la rielera. Que le destapen modelitos y que se aviente un grito la rielera. Dice que quiere un grito de la rielera por ahí. Este viejote sí tiene las nueve. El gavilán del valle, ese viejote ya anda. Ese viejote se me hace que ya le dieron piedrazos al viejote. Ya lo tumbaron de los mezquites al viejote. Este viejote, la cuata por acá del 20 de noviembre, asistía aquí en el tanque donde había agua aquí. Se agarraba el agua en aquellos tiempos para tomar. Allá asistía en el tanque arriba de los mezquites al viejote. Allí esperaba a las mujeres el viejote. Se venía desde el 20 de noviembre y se subía arriba de los mezquites. ¿Sí o no, viejote? Un saludo para esos viejotes que andan con todo. Un saludito. Y vamos a darle por acá con este temita que nos está pidiendo el vato del Valle de San Juan. También por acá dice Jorge Duque, dice, si hay chance, ahí con permiso, ponte el viaje sin regreso con suspiros de Salamanca, gracias, y que cuete si no hay balas, claro que sí, viejote. Vamos a aventarle el temita por acá al vato del Valle de San Juan, porque nos está haciendo mal obra y de una vez lo vamos a aventar, y se llama y dice, vámonos.

anda bien enamorado, dice que ya perdóname, mi amor, nombre este viejote. Algo trae este viejote. Claro que sí, vámonos con los temitas por acá. Tenemos un temita por acá, claro que sí, mira, tenemos un temita por acá que nos está pidiendo por acá este viejote, la cuata del 20 de noviembre. Por acá dice Alfredo Méndez, que hubo leches y otra de dueto de voces, el corrido de los Pérez. Chúpole, claro que sí, por acá dice Castro Méndez, péguele, a ver, con Carlos, péguele a ver con Carlos y José para todos los radioescuchas de Bandoleo Radio, y me estoy calibrando otra vez con esta buena música. No, hombre, viejote, con esta música hasta el bandolero ya lleva medio litro de agua al viejote. Lo que pasa que el bandolero se entripa con el agua, pero pues, ¿qué más tomamos, mi raza? Y vamos a darle con este temita que nos está pidiendo por acá este viejote, por allá la cuata del 20 de noviembre, en esta hora patrocinada por ahí por la rielera para Castro Méndez. Vámonos, se llama y dice...

0: temita, claro que sí, Miraza, claro que sí, por acá quedó ese temita.
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0: Por acá quedó ese temita, vámonos, vámonos por acá con los temitas, por acá con los mensajitos. Tenemos un mensajito por acá de Castro Méndez, también de la jefa de Bandolero Radio. Dice, buenas noches, Bandolero. Un saludo para la bella patrocinadora, para Castro Méndez, familia, para y su familia, para la caballeranga, Potro Hernández y... El muchacho y el potro con los cadetes hoy, por favor, gracias. Claro que sí, por acá dice la rielera, nos está pidiendo temita por acá. Paga pasajes del gallo. Claro que sí, ahorita los aventamos. Aventamos el temita, vamos a aventarle por acá. Alfredo Méndez, el cúbulo, el temita que me... Ah, no, por acá este viejote. Ah, se llama por acá. Jorge Duque, le vamos a poner su temita. Esto se llama y dice más o menos así, mi raza. Vámonos, vamos a aventarlo de una vez. Puerta, señores, vámonos.

saludos hasta Dallas, Texas, ese viejote que anda con todo el viejote, trae pura lumbre también ese viejote. Vámonos a los mensajitos, mira, o sea, tenemos mensajitos por acá, dice el matador, dice: buenas, mi bandolero, hay una rolita de Carlos y José, vas a llorar, ay, con permiso de... Claro que sí, viejote, y arre, dice el viejote. Por acá, el vato del Valle San Juan, que anda dolorido el viejote, dice: perdóname, mi amor, un hombre, ese viejote anda bien adolorido, dice: grupo legítimo durmiendo en el lugar equivocado, ese viejote, se me hace que se queda por allá arriba de los árboles, como mi amigo el Gavilán del Valle, los Gavilanes, este viejote también se me hace que es otro Gavilán, le vamos a poner también el Gavilán del Valle, ¿verdad? Este viejote. Por acá dice: la cuata del 20 de noviembre, pónmela, los tequileros, para Rosalío Reyes, el Ney Reyes, el rey del poste, el rey del poste y Ney Reyes, Martín Moreno y el rayo de que destapen piquitos de oro. Claro que sí, viejo, ahorita vamos a poner temitas, tenemos temitas y vámonos, esto me lo pidió Alfredo Méndez de Chubule y está en el cajón, se llama y dice esto, dice así, mi raza, vámonos, puerta, señores. Soy no barras, al hombre, puro veneno.

vamos a darle con todo por acá, mi raza. Saluditos a toda esa racita que se está reportando por aquí en Bandoleo Radio, a toda esa racita que sigue por acá a Bandoleo Radio. Vámonos con este temita que me está pidiendo Castro Méndez. Viene el temita de la jefa de Bandoleo Radio. Y vámonos porque tenemos temitas. Y esto es para Castro Méndez. Esta ahorita es patrocinada por ahí para ese viejote de parte de la Rielera Vázquez. Y vámonos, dice, puerta, señores, vámonos.

temita, vámonos, vámonos con temita, mira, vámonos con temitas. Tenemos temitas por acá. Tenemos este temita que nos está pidiendo la jefa de Bandolero Radio. Se llama y dice, esto dice, vámonos.

la jefa de Bandolero Radio. Por acá tenemos mensajitos. Por acá dice por acá la Caballeranga, dice por acá mi bandolero de cajones para Castro Méndez y el cúbule con Chuy Vega, Nacho Chaires. Claro que sí, por acá dice la cuata, el viejote ese, dice ponte 40 cartas para seguir destapando piquitos de oro, que ya le empecé a picar. A las piquitos de oro ya empezó de vuelta el viejote. Como quiera, se avienta otro caldo el viejote por allí, se avienta otro caldo y se aliviana por acá. Dice Miguel Becerra, dice por acá Miguel Becerra, puerta con el sombrero de palma para la raza de la Loma Colorada. Claro que sí, de la Loma Colorada, un saludo. Y por acá dice el Catrín, ese viejote, dice Nave 727 con Elías Medina, por favor, viejón. Ay, con permiso de la bella y guapa patrocinadora, un saludo para toda la juguetería de Bandolero Radio. Destápeles parejo, viejón. Al cabo, mañana no se trabaja. Mañana hay que dormir, ¿verdad, viejote? No, hombre, es cuando se levanta más temprano el bandolero. Hasta me quiero ir a quedar allá en la sierra, viejote. Hoy en la noche. Claro que ya les destapamos a todos los que están por aquí presentes. Vamos a aventar el temita, mi raza, vamos a aventar el temita que está por acá. Ahora, ¿qué pasó? ¿Qué pasó? ¿Qué pasó? No, hombre, ya valió. Claro que sí, vamos a darle con todo, miraza, vamos a darle por acá con los temitas, miraza, vámonos. Este temita me lo había pedido por acá, me lo pidió la rielera, claro que sí, me pidió el temita de... ¿Dónde está el temita? Nombre de... Me lo pidió y vámonos, ella me dice, vámonos.

Navidad y el Eras, temitas que le están dedicando por ahí a Castro Méndez y Alfredo Méndez, el Cúbole, qué bonitos temas, mi raza. Por acá dice la caballeranga, por acá dice la caballeranga, dijo Méndez. Y un saludo para la Cuata y Miguel Mecenas, un saludo para esos gavilanes, esos viejotes que andan con todo. Vamos a aventar el temita que me está pidiendo por acá la caballeranga, dice. Por acá dice también Castro Méndez, le pega, pégale tres flores, Leto Estrella y buenas música que está de esa. Se está deshojando, claro que sí, la raza lo está pidiendo por acá. Vamos a aventar este temita que nos está pidiendo por acá el matador. Y estos temitas son los buenos, mi raza. Vámonos.

acá me está pidiendo este temita por acá. Por acá Castro Méndez se llama, y se llama el Dueto Estrella. Vámonos, se llama, dice Tres Flores, vámonos.

Ahí quedó ese temita, claro que sí, quedó complacido Castro Méndez con este temita. Por acá vamos a los mensajitos, mira, se dice por acá la cuata, el viejote, el 20 de noviembre, por allá del 20 de noviembre, dice, ahí ponte el pescado enjabonado para mi amigo el Venado Reyes, que se le gustan los corridos, que está destapando aquí piquitos de oro. Un saludo para esos viejotes. Por acá dice el vato de Valle San Juan, dice, una rolona perdida de los del vato del Valle de San Juan. Así, viejo, aquí está su temito, ahorita lo ponemos por acá. Dice Castro Méndez, sin fortuna, Gerardo Reyes, muchas gracias a mi prima, que le tomen mañana, no se trabaja. Claro que sí, vamos a aventar por acá un temita que tenemos por acá, me lo pidió, ¿quién me lo pidió? Ese viejote, por acá dice, péguele, dice por acá el viejote, Péguele la que sigue, claro que sí, viejo. Ahorita le ponemos la que sigue. Y vamos a ponerle su temita que está por acá. Se llama 40 cartas, claro que sí, viejo. Te vamos a aventarlo. Y luego viene el cierre por acá para empezar una hora con la cuata del 20 de noviembre. Vámonos, se llama y dice, vámonos.

vamos a cerrar esta horita de patrocinio por allá con la Rielera, Rielera Vázquez, que le patrocinó una hora por acá Castro Méndez. Vamos a cerrar con este temita que ya está en el cajón, se llama Con Gerardo Reyes, Sin Fortuna. Claro que sí, muchas gracias por allá a la Rielera Vázquez, por ahí que nos patrocinó esta horita. Por acá viene también la Cuata para esta otra hora, para darle con todo, mi raza. No se vayan, no se muevan, siguemos en el ambiente musical, como dice mi amigo el Cherife. Siguemos aquí en el ambiente musical, mi raza, vámonos. Esto se llama Sin Fortuna, y muchas gracias a la Rielera Vázquez por esta horita patrocinada por ahí para Castro Méndez. ¡Vámonos!

Cerramos hasta ahora, patrocinada por ahí con la rielera, y vamos a seguir por acá con este viejote, la rubia y la morena. Claro que sí, mi raza, vamos a empezar esta horita de patrocinio con este viejote, con la rubia y la morena. Por acá vamos a poner este temita, la rubia y la morena, y luego sigue el pescado enjabonado. La rubia y la morena, claro que sí, vámonos con este temita. Esto ya está en el cajón, vámonos. Se llama y dice, puerta, señores, con este temita empezamos esta hora.

Guanajuata. Claro que sí, viejote, claro que sí, en esta hora patrocinada por este viejote. Vamos a darle por acá los mensajitos, vamos a darle por acá los mensajitos. Tenemos mensajitos por acá, dice la caballeranga. No le entiendo bien, pero vamos a leerle por acá. Dice solo Venegas, la mamalona para la cuata. Vamos, saludos. No entiendo si es un saludo, un temita por acá. Dice Fabián González, DJ, buenas noches por acá. Saludos a Fabián González. Por acá la tía Chiripa también dice, mira, andaba ocupada. Claro que andaba ocupada. Buenas tardes, sobrino, dice por acá. Aquí andamos, buenas tardes, sobrino. Andaba ocupada, eso es todo, tía Chiripa. Eso es todo, saluditos por allá. La tía Chiripa por acá también, por acá dice, con la rubia y la morena y el de pelo largo, y que son sus favoritas para el viejote. Por acá la cuata también, por acá se está reportando Martín Pérez, dice, chupule chucha, ¿cómo andas? Saludos, aquí estamos escuchándote, échale las dos botellas de mezcal. Claro que sí, viejote, te aventamos los temitas por allá hasta Austin, Texas. Vamos a aventarle por acá a este viejote que nos había pedido el pescado enjabonado con este viejote. Vamos.

para ese viejote, la cuata del 20 de noviembre, que lleva 9 mujeres el viejote. Por ahí ya se rebasó al Gavilán del Valle, el Gavilán del Valle, y ya quedó por ahí muy abajo el viejote, anda muy abajo el viejote. Perdió las 21 el viejote, perdió las 21. Por acá tenemos un saludito por acá para la Caballeranga, un temita por acá también, se están reportando por acá las Zacatecanas, Catalina y Rosario, un saludito a esas que radican por allá en Arlington, Texas. Vámonos con temitas, mi raza, tenemos temitas en esta hora patrocinada por este viejote, la cuata del 20 de noviembre, y vamos a aventarle por allá un temita que me estaba pidiendo el viejote, vamos a aventárselo, se llama y dice...

0: Mita que pidió ese viejote por acá, el patrocinador, la cuata del 20 de noviembre. Vamos a darle con los temitas que tengo por acá encajonados, mira, se vamos a aventarlos, vamos a soltarlos porque ya están encajonados, mira, cita, vamos a aventarle por acá la caballeranga, que este temita se lo dedica por acá, ese viejote acertado, ese viejote que anda, que trae suerte, mucha suerte por allá, ese viejote la cuata que por acá asistía arriba de los mezquites en el tanque de Rancho Nuevo La Cruz. Vamos a aventar el temita, viejote, por acá, se lo dedica la caballeranga.
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ahí de parte de la Calairanga. Alejo Méndez, parece viejote para la cuata que está patrocinando esta hora aquí en Manolero Radio. Vamos a darle con temitas. Tenemos unos temitas por acá. Este temita me lo pidió el vato del Valle San Juan y vamos a soltarlo de una vez porque nos está por acá ocupando lugar para otro cajonado de temitas. Vámonos, ella me dice.

acá, claro que sí, ahorita vamos a aventar este temita por acá. Me está pidiendo este temita el viejote por acá, el patrocinador. Pero vamos a aventarle por acá un temita que tenemos por acá encajonado. Por acá me está pidiendo, ponte los tequileros para el rey del poste, el venado Reyes, y el que destapen las piquitos de oro. Claro que sí, viejote, ahorita aventamos el temita. Vamos a aventarle por acá un temita que tenemos por acá, que me pidió el Catrín de ese rato. Vamos a soltarlos porque están, ya están ocupando el lugar por acá. Y vamos a soltarlos, ella me dice...

ese viejote por acá, el Catín Méndez, con ese temita que nos pidió. Pura lumbre que está pidiendo viejotes. Vámonos por acá, dice la caballeranga. Gonzalo Vega, patrulla de blanco, negro para toda la banda que está en sintonía de Bandolero Radio. También por acá se está reportando la raza de la Peña. Por acá ya está alzando la manita Galdi Carillo. Por allá, un saludo para ella. Saluditos. Por acá dice Osvaldillo Hernández de la raza de por allá de la Paradita. Saludos, mi bandolero. Saludos para Osvaldillo Hernández de la Paradita del Refugio con la canción Siete Mujeres. Claro que sí, viejo. Ahorita la ponemos por acá, dice Galdi Carillo. Tarde, pero segura, buenas noches por ahí. Vamos a aventar este temita que tenemos por acá en el cajón, que me está pidiendo por acá el patrocinador. Y viene un temita por acá de Martín Pérez, también de Miguel Becerras. Esos temitas que me está pidiendo sus viejotes, vienen esos temitas. Vámonos, se llama y dice, puerta, señores, vámonos.

temita, mira, se ha quedado ese temita por allá para el patrocinador. Ese viejote, la cuata del 20 de noviembre, que anda con todo el viejote por acá, dice por acá ese viejote, dice, a puro destapar piquitos de oro con ese temita, mira, viejote. Con ese temita hasta se salen solas de la hielera por ahí, lo, por allí, las cervezas por acá, se está reportando Adán. Adán Escalante dice, se vende esta casa con Carlos y José para la azul de Cerro Grande, de su yerno

de su yerno de Fort Worth, Texas, puro lineamán, dice por acá. Agustín Reyes dice, ojitos de Capulín Nales, ahí va para el viejote del Valle de San Juan ese temita, y vamos a aventar los temitas que tengo por acá, mi raza, porque se me van quedando. Tengo un temita de Miguel Becerras, tengo un temita de Martín Pérez, vamos a aventar el de Miguel Becerras, porque están por acá, ya tienen rato, vámonos. Y viene el de Martín Pérez, también viene el de La Caballeranga, ese temita.

Joel Becerra, mira, se quedó complacido con ese temita. Claro que sí, mira, así que vamos en el ambiente musical, como dice mi amigo el Sherife. Por acá tenemos mensajitos para acá, dice el Gal de Carillo, ahí con permiso de quien lo está patrocinando. Dice, me pide un, dice, ahí le encargo las mañanitas para mi hija Mariana, gracias, y que está cumpliendo años con Vicente Fernández, por favor. Claro que sí, ahorita le ponemos las mañanitas por ahí. Por acá dice, la tía Chiripa dice, sobrino, con el permiso del patrocinador, ¿puedo pedir una canción del muchacho Alegre con energía norteña? Claro que sí, ahorita lo encajonamos. Vamos a soltar los temitas que están por acá, que están por acá pendientes, porque vamos agarrando la hebra del hilo, si no, no salemos del camino, mi raza. Ahí vamos a aventarle por acá a esos viejotes, a los Pérez por allá de Austin, Texas, este temita que nos está pidiendo, y vámonos. Hoy nomás, hoy nomás. Ahí va para Martín Pérez. Échele, viejote, échele. Puro Rancho Nuevo, viejote.

0: aventar a estos viejotes. La verdad, es sábado pisteador y tienes razón de aventar, de pedir puro temita bueno en esta hora patrocinada por este viejote por acá. Se está reportando, tenemos bastante raza, no crean que no tenemos bastante raza por acá, dice... Mariana García dice por acá que está de mantener largo, dice por acá Galdi Carillo, por acá dice la cuata el patrocinador, ahí ponte de chiva colgada para mi amigo de la infancia, Benino Guevara, de Valle de San Juan. Ahorita vamos a poner temita, viejo, te vamos a encajonar temita. Y por acá dice José López, alias El Azul, dice, ¿puedes poner Jorge Cázares con Chalino de parte de El Azul? Claro que sí, viejote, aquí estamos para complaceros. Por acá dice Cristian de San Nicolás Tolentino, dice, buenas noches, bandolero, ¿me puedes complacer con la canción de Cruz de Palo con Los Indomables para José Reyes, Antonio Reyes y Reinaldo Reyes y Cristian Reyes de La Concordia? Claro que sí, viejote, ahorita vamos a aventar estos temitas, tenemos bastante temitas por acá pendientes, pero ahorita vamos a ir saliendo poco a poquito con esta hora de patrocinada por este viejote. Claro que sí, tenemos chance para aventarlos. Vámonos, este temita me lo pidió por acá la caballeranga y está en el cajón y se llama y dice puerta, señores, vámonos.
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0: viejotes traen, estos viejones traen buenos corridos por acá, lo está encontrando la caballeranga, y vamos a aventar por acá este temita que nos está pidiendo este viejote por allá, la raza de la paradita, porque tenemos bastantes y no alcanzamos con esta hora. Vamos a darle, miras, ahí esto dice... Eso también le queda por allá al viejote a la cuata del 20 de noviembre, a esos viejotes que andan, que tienen día 7. Un saludito, y a los que tenemos una, pues, gracias, mi racita, gracias, porque el bandolero con esta que tiene, no, hombre, es como si estuviera una 100 el viejote. Mejor nomás con esta, no quiero más, no quiere más el viejote.
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Destapar, dice por acá ese viejote, la cuata del 20 de noviembre a destapar puros piquitos de oro. Claro que sí, mi raza, ahí quedó el temita a las 7 mujeres. Y vamos a aventar el temita que me está pidiendo por acá la chiva colgada para Benny Guevara de allá del Valle de San Juan. Y este temita se llama La Chiva Colgada. ¡Vámonos!

vámonos, vámonos con los temitas, Miraza, vámonos, porque esta hora ya se está yendo esta hora, Miraza, ya se está yendo por acá, dice, tenemos este temita que nos pidió por acá este viejote, por acá, vamos a registrarlo para poder leer su nombre por acá, viejote, se llama este viejote Adán Escalante, un saludo para Adán Escalante, por acá, nombre de acá, de apellidos por acá, de Rancho Nuevo La Cruz, claro que sí, Miraza, vamos a aventar el temita para ese viejote que nos está pidiendo por acá, ese temita, por allá. Ya casi vamos a terminar por allá esta hora patrocinada, claro que sí, vamos a aventar este mita. Se llama y dice, me pidió este con Carlos y José, vámonos. Y esto es para el viejote por allá. Hoy nomás, mi raza. Es por allá para la raza de Fort Worth, Texas. Y un saludo para José, para el azul del Cerro Grande. ¡Échale!

ese temita, no, hombre, puros temitas de los caros, mira, a puros temitas de es que sábado pisteador. Vamos a aventarle a la tía Chiripa este temita que nos está pidiendo por acá, claro que sí, eso. Sobrino dice Benny que le ponga a Lucio Peña para la cuata y saludos. Claro que sí, pero vamos a aventar tu temita que está por acá en el cajón, se llama, y esto dice, vámonos.

por acá en estas horas, estas horitas patrocinadas por acá por la cuata. Le vamos a seguir, miraza. Por acá vamos a aventar este mita para la raza de por allá de San Nicolás Tolentino, y se llama y dice: ¡Puerta, señores! Viejotes para los reyes de la Concordia, y échale viejotes, saluditos. Por allá para esos viejotes, por allá para José Reyes, Antonio Reyes, Reinaldo Reyes, Cristian de Reyes de la Concordia. Saludos, viejotes, échale.

0: pues ahí quedamos, seguimos adelante.
1: Temita por allí, por allí, queda ese temita, claro que sí. Por ahí, temita que me pidió este viejote, está en vivo, no lo encontramos por acá, pero está en vivo ese temita. Y vamos a aventar los temitas por acá, me está pidiendo este temita por acá. Por acá, este viejote, Agustín Reyes, me está pidiendo Ojitos de Capulín. Y vamos a aventarlo, viene temita también que me está pidiendo por acá, la tía Chiripa. Pero vamos a soltarle, vamos en estas horas de patrocinadas por acá, por el viejote de la cuata del 20 de noviembre, estas dos horas patrocinadas. Vámonos, vamos a seguirle, miras, ahí esto dice.

quiero un temita. Qué bonitos temas están pidiendo por acá la racita. No, hombre, están pidiendo puro veneno, pura lumbre. Vamos a aventar el temita que me está pidiendo por acá este viejote. Y viene el corrido de la peña por ahí. No le estamos echando, no estamos complaciendo por ahí a la señora por acá, el Galde Carillo, por allá de por allá de la peña. Y este es su corrido. Vamos a aventárselo de una vez. Vamos a aventarlo. Ahorita va el temita de José López, también de la tía Chiripa. Y esa era, esta hora es patrocinada por el viejote.

la cita por allá, Gandhi, querido. Ahorita le echamos las mañanitas. Ahí quedó su corrido, el corrido de la Peña de Salazar. Mi raza por acá dice, este viejote por acá dice, dice por acá Jorge Duque, dice, ay, con permiso del patrocinador, Serenata de Fuego Norte de San Luis, de Fuego Norte, Serenata de Fuego Norte de San Luis, y plomo, plomo, claro que sí, viejote. Vámonos por acá, otro mensajito, dice Cristian de San Nicolás Solentino, dice, echa el regalo caro con laberinto para Reinaldo de la Concordia, pero échalo. Soy de Reinaldo de la Concordia, eso es todo, viejote. Vamos a echarle por ese temita. Por acá dice la cuata del 20 de noviembre, el patrocinador dice, ahí ponte Prieta Orgullosa para todos los, las prietas orgullosas de Tápales, Piquito de Oro. Claro que sí, vámonos. Está en el cajón y esto dice, vámonos. Y vamos a destaparle por allá las prietas orgullosas.

ha sido por acá el patrocinador. Vámonos con un temita que me está pidiendo por acá este viejote José López Alas del Azul, y luego viene el de la tía Chiripa. Claro que sí, vámonos, vámonos con los temitas. Y esto se llama Dice Puerta, señores. Vámonos.

es el viejote alias del Azul, que radica por allá en Arlington, Texas. Claro que sí, mi raza, por acá tenemos mensajitos del patrocinador. Nos está pidiendo un temita, dice: ay, ponte las Águilas Andan Solas para seguir destapando piquitos de oro, y que destapen todos los que están en sintonía de Bandolero Radio. Claro que sí, vamos a aventarle su temita al viejote. Se llama y dice: las Águilas Andan Solas. Vámonos.

ganador de estas dos horitas que está patrocinando por acá. También la rielera se está reportando por acá, la primera que patrocinó esta horita. Dice, saludos a la cuata del patrocinador. Claro que sí, por acá dice la tía Chiripa. Dice la tía Chiripa, tenemos un temita pendiente ya desde hace rato. Dice, sobrino, dice Benny Guevara, que le pongas a Lucio Peña para la cuata y el saludo. Ahí va el saludo para ese viejote. Vámonos, se llama y dice, vuelta, señores.

0: Temita, claro que sí, por ahí, dedicado por allí para de Benny Guevara, para ese viejote, para la cuata, el patrocinador, se lo dedicó por allí, Benny Guevara, y por acá dice la cuata, dice, saludos a mi amigo de infancia, gracias, que Diosito, que aquí andamos, gracias a Diosito, que aquí andamos, dice el viejote, por acá dice Normita, dice, bandolero, con permiso del patrocinador, belleza de cantina con cadernales, gracias, claro que sí, vamos a ver qué nos dice por acá la rielera Vázquez.
1: 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Muchos saludos a la cuata, al patrocinador, y vamos a echarle con la Martina, con Antonio Aguilar, mendiga Martina.
0: Claro que sí, ahorita vamos a poner este temita, vamos a aventar este temita que me está pidiendo ese viejote por acá, la raza de la Concordia. Un saludo por ahí para José Reyes, Antonio Reyes, Reinaldo Reyes y Cristian Reyes de la Concordia, pura raza de la Concordia, esa racita que nos sigue mucho. Un saludo, viejote, sale, va su temita que nos están pidiendo, se llama y dice, el regalo caro con Laberinto, vámonos.

concordia con ese temita y quedaron complacidos con ese corrido. Qué bonito corrido por ahí, esos viejotes. Saluditos a toda esa raza que nos está sintonizando por allá en la Concordia, la Presita de la Cruz, por allá el Valle de San Juan, la raza que está por allá en la Unión Americana, la raza de la Paradita. Y vamos a aventar este temita que me está pidiendo por acá este viejote Jorge Duque. Por acá me está pidiendo temita, se llama y ya está en el cajón, se llama y dice esto, dice: vámonos, puerta, señores.

Jorge Duque, la raza por allá de Dallas, Texas, que nos está pidiendo temitas. Vámonos, mi raza, vámonos. Por acá tenemos mensajitos por acá, dice. Vamos a aventarle por ahí las mañanitas por acá. Vamos a meter temita primero. Este temita de Normita, y viene un temita por acá. Nos está pidiendo un temita el patrocinador, dice ahí, ponte el tartanero para la caballeranga y la rielera, que se le echen un grito, que se eche un grito la rielera, quiere un grito de la rielera. Ahorita lo vamos a buscar, dice por acá Galdi Carillo, dice póngame Piquito de Oro con Ramón Ayala, por favor, gracias. Ahorita le ponemos temita, y este temita me lo está pidiendo Normita. Claro que sí, me lo está pidiendo la rielera, viene el que me está pidiendo la rielera, luego viene el de Normita. Vámonos, este temita es para ese viejote, la cuata del 20 de noviembre, vámonos.

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complacida por allá, la rielera con ese temita por allá para la cuata. Y vámonos a los mensajitos por acá, dice Gal de Carillo, no hombre, dice, y ay no, esas no, que lloro, dice que con esas llora. Vamos a aventarle por acá, Normita, su temita, vámonos, se llama Belleza de Cantina, vámonos.

tranquila, normita, con ese temita. Claro que sí, qué temitas. Y vamos a ponerle por acá unos temitas que me está pidiendo el patrocinador. Claro que sí, mi raza. Se llama, dice, el tartanero para la caballeranga y la rielera. Y que se eche un grito la rielera. Vamos a aventar el tartanero. Luego viene todo otro temita que está pidiendo. Dice, una página más que ya fue por otro 24, viejo. Vámonos. Esto dice.

Mira, claro que sí, mira, qué bonitos corridos por allá para la caballeranga. Se lo dedica por acá la cuata al viejote que anda con todo ese viejote. Por acá dice Jorge Duque, dice, ahí se puede ponte la misma tijera con la misma tijera de los suspiros de Salamanca. Aquí es, espero ahora. Ok, viejote. Por acá también tenemos un temita de Galdi Carillo. Por acá también se está reportando Fabián González, dice, que chen. Échele, DJ, que trae pura lumbre, dice. Hay con permiso del patrocinador La Casa con Cadernales. Y por favor, gracias. Claro que sí, viejote. DJ, dice por acá, viejote. Vamos a ver qué nos dice por acá la rielera. Ahí está el grito, viejote. Ahí está el grito. Ahí está el grito de la rielera. Y vamos a aventarle este temita que nos está pidiendo por acá el patrocinador. Que ya fue por otro, por un 24, viejote. Vámonos.

bonitos temitas, qué bonitos temitas. Vámonos con el temita que me está pidiendo por acá. Por acá Gal de Carillo, por allá de la Peña de Salazar. Nos está pidiendo este temita. Y claro que le vamos a poner su temita por acá, porque ya está en el cajón. Vamos a aventarlo, se llama y dice, vámonos.

Ahí quedó complacida por allá, Galdi, cariño, por allá hasta la piña Salazar, se ve saludito. Por acá vámonos con el temita que nos está pidiendo este viejote Jorge Duque, y vámonos. Se llama y dice, puerta, señores, vámonos. Órale. ¿Por qué me salieron ustedes? ¿Qué pasó, viejotes? Estos viejotes no los había invitado el bandolero y salieron los viejotes, vámonos.

esa no es. Esa no es, me está pidiendo. ¿Cuál me está pidiendo el viejote? Vamos a ver qué me está pidiendo. Por acá el bandolero se le chispoteó al viejote. Esa no es, dice el viejote. Claro que no era. Es que se me brincó por acá. Se llama con la misma tijera. Vamos a buscarla, viejote. Vamos a buscarla porque esa no era. Esa no era, se me brincó el temita que tenía. Con la misma tijera. Claro que vamos a buscarla de una vez. Vamos a escribirla para buscarse la vida al viejote. Con la misma, con...

misma tijera. Con eso, viejote, los suspiros de Salamanca. Por acá dice el patrocinador. Por acá también dice la muñequita Lucy. Vamos a ver qué dice la muñequita Lucy. Por acá dice la muñequita: buenas noches, bandolero. Saludos a todos en sintonía de Radio Bandolero. Con permiso del patrocinador, los invasores, embárgame a mí, por favor, gracias. Claro que sí. Por ahí está ya su temita encajonado, pero vamos a aventar por acá el temita de Fabián González. Por acá dice el viejote, el patrocinador, dice, ahí ponte el pávido návido. A ver, viejote, creo que bajó para acá, dice, dígale, oye, dice, oh, cabrón, ¿qué pasó acá? Chingona la rielera, dice, ya, si te sacan, dígales para pura lumbre, dice, viejón, no es, sea para mí, claro que sí. Vamos a aventarle este temita que nos está pidiendo por acá Fabián González, se llama, dice, puerta, señores.

Vargas con este temita. Nos vamos, Racita, nos vamos. Vamos a ver los mensajitos por acá. A ver qué nos dicen por acá los mensajitos que nos están llegando. Por acá andaba la muñequita Lucy bailando. No, hombre, si se baila. Claro que sí, por ahí dice Gal de Carillo. Solo espero por allí en las mañanitas para partir el pastel. Ahorita le ponemos las mañanitas por allí. Por acá dice el patrocinador. Ahí me pones en el regio, traficante. Claro que sí, vamos a aventarles por acá estos dos temitos y luego ponemos las mañanitas. Vámonos, esto se llama Para la Muñequita Lucy. Vámonos. We'll be right back.

patrocinio de la cuata del 20 de noviembre, viejote. Vámonos con el temita que me está pidiendo por acá, a ver qué nos dice la cuata. Dice, tienes la otra hora. No, no tenemos, pero le seguimos para la otra hora. ¿Qué se ha visto? Para darle bien reciote con la otra hora. Claro que sí, porque esta ya se terminó. Pues le seguimos ahí, dice, le vamos a seguir con la otra hora, mi raza, para que se vayan reportando, pidiendo temitas. Y vamos a aventarle por acá este temita al viejote que nos está pidiendo. Se llama, y dice, puerta, señores.

pasó por allí el patrocinador. Claro que vamos a darle para adelante. Vamos a seguirle con la otra hora, mi raza. Para que vayan pidiendo temitas por acá. Se está reportando Juan de Dios de la Concordia. Dice, buenas noches, bandolero. Con permiso del patrocinador, por favor, compláceme con esta Yo Contigo con Conjunto Primavera. Claro que sí, ahorita te vamos a meter temita también por acá. Dice Normita, dice, con permiso del patrocinador, Tumba Falsa con los Tigres del Norte. Gracias, claro que sí, vamos a aventarle por allá las mañanitas a Gal de Carillo, que está de manteles largos por allá, su hija, la cumpleañera Marina García. Claro que sí, vámonos. Y estas son las mañanitas para ella. Estos son aquí con permiso del patrocinador. Vámonos, dice...

claro que sí. Hay de aquí de parte del bandolero y de parte del patrocinador también, que da chacita de ventales por ahí, las mañanitas a la gente por ahí. Pues es un temita que piden, pero muchas veces hay que echárselos, hay que complacerlos por aquí en estos patrocinios, estos viejotes no se fijan. Vamos a vender el temita que me está pidiendo por acá, Jorge. La muñequita Lucy me pidió un temita, pero este viejote me está pidiendo, dice por acá. Si este viejote me está pidiendo este temita, se llama Somos Iguales de los Invasores. Vamos a aventárselo, dice. Puerta, señores, vámonos.

estas horitas patrocinadas por allí, por mi amigo La Cuata del 20 de noviembre, viejote, que está patrocinando estas tres horas por aquí dándole bien reciente, mi raza. Y vamos a aventar los temitas que están por acá en el cajón, ahí el viejote, para que esté pidiendo temitas. Se llama La Tumba Falsa con los Tigres del Norte y vamos a aventárselo a Normita. Y esto dice...

Y vamos a aventar los temitas. Mira, o sea, tenemos un temita por acá de Juan de Dios de la Concordia que se llama Contigo, Conjunto Primavera, en estas tres horas patrocinadas por ese viejote. Vámonos, se llama y dice, vámonos, puerta, señores.

concordia, temitas, puro temita bueno, por acá en este tres horas patrocinadas por allá por el viejote, la 4 del 20 de noviembre, le vamos a poner temita que esté en el cajón para que se vaya reportando la receta. Vámonos, se llama y dice: ahí va para la tía Chilipa, pues.

al patrocinador por allá, la cuata del 20 de noviembre. Puro temita bueno, mira, hasta puro temita bueno por acá, dice la tía Chiripa. Eso es todo, sobrino. Puros temitas por allá. Un saludo a Benny Guevara. Un saludo al viejote, al primo por allá. Saluditos para los tíos, para esos viejotes que andan con todo por allá. Saluditos. Y vamos a aventar el temita que me está pidiendo por acá la muñequita Lucy. Dice, con permiso del patrocinador, con los terribles del norte, Juan Marta, por favor, gracias. Vamos a aventar este temita que está en el cajón. Se llama y dice, vámonos.

Oye, quita luces por allí para que vayan pidiendo temitas en esta hora, patrocinada por allá, por el Viejote, por acá, por la 4 del 20 de noviembre. Vamos a aventar temitas. Esto se llama y dice Puerta, señor.

0: gracias. Y vamos a aventar un temita por acá al patrocinador, por acá la cuata que nos está pidiendo unos temitas por acá. Dice, ay, ponte Gabino Barrera, puro corrido chingón, claro que sí, ponte. Dice, ponte el troquero para toda la raza de la Concordia, Valle de San Juan, Rancho Nuevo y todos los que están en sintonía, claro que sí, vamos a aventarle por acá este temita. Por allá un saludo a la tía Chiripa que está nomás escuchando por allá, a la Caballeranga, a la Rielera también por allá, al Catrina, a la Jeva de Bandoleo Radio, a todos, a toda esa racita que está sintonizando por acá, también a la raza de la Concordia, al Azul, por allá a la raza de Venaditos, toda esa raza, a la raza de la Rinconada, la Redonda y toda esa racita por allá, a los Medina de la Presita, a los Gavilanes, un saludo por allá también a toda esa raza, Rosalío Reyes, la Pochita Potosina, por allá la raza de por allá de la Sequedad también, saluditos, vámonos mi raza, vámonos, se llama y dice, puerta señores, vámonos
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0: ha sido por allí el patrocinador, la cuata del 20 de noviembre, estas tres horitas patrocinadas por ese viejote. Por acá tenemos gente que se está reportando por acá, dice el viejote, ay, ponte Gabino Barrera, puro corrido chingón, claro que sí, por acá dice la cuata, por acá dice Fabián González, dice, ay, DJ, mándeme la tumba con Ramón Ayala, con permiso del patrocinador, claro que sí. Por acá también se está reportando el Primo Reyes. Hay un saludo para el Primo Reyes, que hoy lo miré por acá, anda por estos rumbos, por acá el viejote. Qué bonito viejote, saluditos para él y su papá, saluditos para Martín Moreno, dice por acá el viejote. En cajones de la escuela de la vida con los Chuparrecio. Un saludo por allí para ese viejote, por acá el Reyes. Por acá está patrocinando el viejote, la cuata, su tío, la cuata del 20 de noviembre. Por acá dice la tía Chiripa, dice, sobrino, si se puede, ponte esta canción con permiso del patrocinador Leña de Pirul, con Banda Machos. Por acá la muñequita Lucy también dice, bandolero, con permiso del patrocinador Los Tigres del Norte, el Avión de la Muerte, por favor, gracias. Vamos a aventar el temita que me está pidiendo este viejote, se llama La Escuela de la Vida, vámonos.
1: Andrés, pues, mi gente bonita, continuamos
0: los chupardecios. ¡Puro temita bueno, Miraza!
1: Allá la música norteñota, 100% sanxi acordeón, mi hermano.
2: Allá los temas desde el rancho, hermanito. Rancho Los Chupardecios, y con esta nos vamos, hermanito. Nos vamos hasta Chihuahua, la Escuela de la Vida, dice.

Qué bonitos temas escoge el viejote. Cuando pide temas, pide pura lumbre. Y un saludo por allí para ese viejote, para también para la prima Camelia, para Martín Moreno y su familia por ahí. Por acá está reportando Juan de Dios de la Concordia. Dice: bandolero, por favor, compláceme con la cuenta pendiente con Chalino Sánchez. Saludos para los de la de Dallas. Claro que sí. Por acá dice Camelia, la prima Camelia Reyes, está reportando. Dice: hola, buenas noches, bandolero Cruz de Palo, con los del coronel, con permiso del patrocinador. Claro que sí. Ahorita vamos a encajonar temitas. Vámonos con este temita que está pidiendo por acá el patrocinador. Se llama y dice:

Cerejote, el patrocinador de estas tres horitas, por allá la cuarta del 20 de noviembre. Claro que sí, mi raza, claro que sí, vámonos a los mensajitos por acá. Dice el patrocinador, ahí ponte el corrido de los Pérez para todos mis amigos. Por eso las novias para las novias que tuvo y con esos, pero cuando andaba por allá había recorrido todos esos ranchos. Un saludo para viejote que andaba por acá, era el rey de los por acá, andaba con todas las mujeres el viejote. Vamos a aventar el por acá, dice el primo Reyes, primo, encajónese, que potosino alegre, con Tony Niño, y hay para la raza del 20 de noviembre de Villa Hidalgo, Rinconada, y de que de ya andamos bien en Satanás. Es todo, viejote, ahí lo encontré, viejote, un saludo, viejote, para usted. Vamos a aventar el temita por acá que nos está pidiendo, vamos a agarrar el corte, ahorita vamos a aventarlos de volada para que salgan. Este es para Fabián González, vamos a aventárselo de una vez al viejote, y viene su temita, viene, vámonos, dice, puerta, señores, vámonos.

quedó complacido Fabián González. Claro que sí, vámonos, vámonos por acá a los mensajitos. Por acá nos dice el patrocinador, dice, viejón, vas a echar horas extras porque apenas me estoy ensatanando. Le vas a seguir con la otra hora que... Claro que sí, le seguimos con la otra hora. Vámonos, vámonos por acá con el temita que me está pidiendo por acá la tía Chiripa. Se llama Pobre Leña de Pirulo. Y vámonos porque vámonos, esto sigue, mi raza. Vámonos.

¡Viva la tía Chiripa! Claro que sí, quedó complacida con ese temita. Y vámonos, mi racita, vámonos, porque tenemos muchos temitas por acá. Dice, le vamos a seguir con la otra hora, puro para destapar piquitos de oro, mi racita, para que no se vaya, no se despeguen. Vámonos, esto me lo pidió la muñequita Lucy, se llama la, el avión de la muerte. Y ahorita vienen los temitas por acá de la tía Chiripa, de la prima Camelia y de Primo Reyes. Vámonos, se llama y dice... Dice, claro que sí, me pidió este temita. ¿Dónde está el temita que me pidió? Pues ya se le perdió al bandolero. Me pidió, ¿cuál? Los Tigres del Avión de la Muerte. No lo ha puesto el bandolero. No les digo que el bandolero anda al revés, el bandolero. Pero vamos a aventar este temita, vamos a aventarlo. Se llama y dice... ¡Hoy no más, mira!

vámonos, mi raza, vámonos por acá con temitas. Tenemos temitas por acá. Tenemos este temita que nos está pidiendo Juan de Dios de la Concordia para la raza de Dallas, Texas. Vámonos, se llama y dice, vámonos.

banda por allá de Dallas, Texas. Por allá un saludo para Juan de Dios de Dallas, por allá. Claro que sí, vamos a cantar el temita por acá que está en el cajón. Se llama, nos está pidiendo este viejote, nos está pidiendo el corrido de los Pérez. Vamos a aventárselo al viejote por acá, al patrocinador. Claro que sí, vámonos, y dice el corrido de los Pérez, vámonos.

mitad. Ahí quedó complacido por allí el patrocinador. Vámonos con este mita que está por acá en el cajón y es para este viejote, para el Primo Reyes. Vámonos, se llama y dice con estos viejotes, vámonos.

0: Reyes con ese temita, claro que sí, esperemos que esté todavía despierto el viejote, por ahí escuchando Bandolero Radio, por allá a los que están en sintonía todavía pueden pedir temitas, vamos a durar hasta las 12 de la noche, mi raza, por aquí, con la cuata del 20 de noviembre, vamos a darle, mi raza, vamos a darle por acá, con otro temita que está pidiendo el viejote, nos estaba pidiendo temita para la caballeranga y la rielera, nos está pidiendo por acá, y el herradero, claro que sí, vamos a ponérselo, viejote, el herradero para la caballeranga, la rielera, y vamos a aventárselo, ya está en el cajón el temita, y viene el otro temita que me está pidiendo, vámonos, ella me dice, vámonos.
1: Hola, papá, ¿cómo te fue?
2: Bien, hijo, pero la verdad, vengo muy cansado.
3: Mire, jefe, usted ya está muy viejo.
0: Ese no es, vámonos.

acá con este viejote, con la cuata. Y un saludo para toda la racita que está todavía despierta, que nos están sintonizando por ahí. Saluditos para toda esa raza. Dice, aviéntate, sabiendo quién era yo con, para seguir desfestejándonos. Claro que sí, viejote, claro que sí. Vamos a aventar el TV. Este temita que me pidió por acá, se llama El Frenito, para la toda la raza que está en sintonía. Vámonos, se llama y dice...

casa. Claro que sí, que eso te invita. Vamos a ver qué nos dice por acá el patrocinador, a ver qué nos dice. Claro que sí, vamos a seguirle por acá. Tenemos otra hora por acá. Vamos a darle, pues estamos dándole ya corrido. Vamos, vámonos por acá. Dice Martín Moreno, dice, ay, despierta, despierta al patrocinador con unos balazos. Si se puede, péguele la coyota. Claro que sí, viejote. Le tenía un temita por acá, el gato negro, viejote. Pero ahorita se lo vamos a aventar por acá. Pensaba que estaba por ahí dormido el viejón. Vamos a aventar este temita para acá, para Martín Moreno. Y ahorita le vamos a aventar unos balazos por allí a la cuata. No, hombre, que el viejote está despierto. Tiene un 24 por ahí el viejote. Y se lo va a acabar y se va a quedar a medias el viejote. Ojalá y no se lo acabe pronto porque quiero que acabe la hora. Vámonos, se llama y dice.

Martín Moreno, el viejote por allá, la raza de la Rinconada. Y ya, no, hombre, el viejote, la cuata anda bien despierto, el viejote, pues se quedaba arriba de los mezquites del viejote, que no aguante toda la noche el viejote. Vamos a aventarle por acá, Martín Moreno, la coyota, y esto se llama ahí.

Claro que sí, vamos a darle por acá, dice por acá el viejote. La cuata dice, bien para mí esta otra hora. Claro que sí, viejote, ya estaba corriendo la hora, vamos a darle por acá con este temita que está en el cajón, se llama, y dice, vámonos.

temita por allí para el viejote, el patrocinador por acá. Saluditos para Martín Moreno, que todavía está desvelándose por allí. También para la tía Chiripa, que está por ahí desvelándose, dice la tía Chiripa. Ahora sí nos vamos a desvelar con el bandolero, claro que sí. Aquí vamos a darle hasta las 12, mi racita, hasta las 12 por aquí, estas horas patrocinadas por el viejote, la cuata del 20 de noviembre, que no, todavía no se acaba el 24, el viejote, dice Martín Moreno. Ese viejote está bien, dice, le pega con la cruz de rastrojo, dice, ya se ha de estar acabando el 24 y pégale con la cruz de rastrojo, que le tome la cuata de la mera Chicken Ranch, ese viejote. Ahorita le han echando el viejote con todo, pero vamos a pegarle ahorita la cruz de rastrojo al viejote. Y vámonos, esto se llama, dice...

apenas. Qué bonitos temitas, mi raza, para los que están tomando. Pero el bandolero ya se acabó casi 2 litros de agua, el viejote. Pues está tomando pura agua el viejote aquí. Cuando se echa su temita, le toma el agua por acá. Vamos a aventarle a este temita por acá, dice el viejote. Por acá dice el patrocinador, dice: ahí pone a su rol a la tía Chiripa. Me gusta tener día 2 para que le tome a la caguama. No, hombre, la tía Chiripa tiene una caguamotas por ahí echándole. Vámonos por a Martín Moreno. Me está pidiendo su temita. Ay, con permiso del patrocinador, se llama y dice:

Martín Moreno, vámonos, vámonos con los temitas por acá. Me está pidiendo el patrocinador, dice el patrocinador por acá, dice: ahí ponle la rola a la tía Chiripa, me gusta tener día dos, va que le tome a la caguama, dice también por acá, dice. Y ponte ranchos potosinos para todos los que están destapando piquitos de oro. Claro que sí, viejo, te me había pedido la rubia y la morena, dice, la vamos a poner, vámonos, se llama y dice...

0: Viejote, vamos a conversar por acá la tía Chiripa. Me está pidiendo un temita por acá la tía Chiripa. Me está pidiendo, dice, quiero esta, sobrino. Borracho y desgraciado con los inquietos del norte para que la caguama no se... Porque la caguama no se quiere acabar. Vamos a aventárselo, vamos. Esto dice, vámonos. No, esta no es. ¿Dónde está? Ah, aquí está, vámonos, dice.
1: Oiga, compadre, aviénteme uno de bucanas y escúcheme.

claro que sí, Milaza, por acá, por acá, para la tía Chiripa, y por acá el patrocinador nos está pidiendo temita Ranchos Potosinos, por allá para las 4 del 20 de noviembre. Vámonos, viejo texto, dice, vámonos.

racita por ahí, la racita que está despierta, están echándose unas bien friecitas. Claro que nos están escuchando por ahí, racita que nos está escuchando. Un saludito para toda esa racita por ahí. Claro que sí, vámonos, vámonos por acá. Nos dice el viejote, dice por acá el patrocinador, dice: aviéntate el muchacho alegre para mi amigote Benino Guevara, ya que de antes que nos fuéramos en de... Ahí estamos, claro que sí. Vamos a meterle por acá el muchacho alegre, por acá ese viejote, y vámonos, se llama y dice: vámonos.

0: continuar, compadrito.
1: Bueno, yo tengo complacido el patrocinador, claro que sí, me está diciendo por acá que no están los pisteadores. No, hombre, esos viejotes ya están con la raíz para arriba, viejote. Y es la una ya en Estados Unidos, aquí son las 12 de la medianoche por aquí. En mi México, mi raza. Por ahí, para que me vaya diciendo el viejote con cuál temita vamos a ir cerrando estas horas de patrocino. Y vamos a ponerle un temita por acá al viejote. Este me lo había pedido por acá la raza por allá de la Peña, y vamos a ponerlo.

que sí, me las he quedado ese temita. Vámonos, vámonos por acá con ese temita. Vámonos, me está pidiendo el viejote por acá. Ahorita aventamos el temita. Vámonos, esto se llama...

vamos a cerrar con broche de oro con estos dos temitas por allá, estas horas patrocinadas por acá, por este viejote, la cuarta del 20 de noviembre, 4 horas patrocinadas el viejote, claro que sí, le dimos muy reciote, y ya es noche, viejotes, pero aquí estamos con este viejote, con estos dos temitas, vamos a cerrar con estos temitas, y esto dice...

temita que pidió por acá el viejote, puros temitas de los caros, puros temitas de puras prietas al viejote. Dice que son bien broncas las prietas por acá el viejote. Vamos a ponerle por acá con este temita, cerramos estas 4 horas de patrocinio por este viejote con la cuata del 20 de noviembre. Con este temita vamos a cerrar con broche de oro con la morena de pelo largo. Para ese viejote que anda con puras morenas, el viejote no le gustan las güeras al viejote, no le gustan, le gustan las dos, pero ahí estamos. Y un saludo para él y bendiciones para él, que Diosito lo cuide, lo bendiga por allá al viejote y que tome con medida el viejote para que no le pase nada, échale el viejote ganas y vámonos, con este temita cerramos. Y esto dice, fuerte señores.

sí, mira, claro que sí, nos vemos mañana. Muchas gracias por ahí, este patrocinio para este viejote por acá. Por la cuata dice, estamos viejón, ya salió la chona, porque no salió la chona, dice, porque le pongo la caballeranga, pero así se, así son las viejas, ¿verdad? Sí, no, hombre, es que sí, anda, así son, usted no sale la otra porque es que debe de complacer nomás a una y con una viejote, porque si no se le van a enojar las demás, viejote, se le van a enojar las demás. Y por ahí un saludo para María Pérez, la chona, de parte de este viejote, de parte de la cuata del 20 de noviembre, también a la caballeranga, por ahí a la rielera, toda la racita que estuvo aquí con el bandolero, por a la tía Chiripa, las zacatecanas, por acá Martín Moreno, el rey, el primo Reyes, por acá la prima Camelia, por acá Juan de Dios de la Concordia, por acá la muñequita Luce, toda esa racita que estuvo por aquí con nosotros, saluditos, nos vemos mañana, primeramente Dios, mi racita, primeramente Dios, nos vemos mañana. Muchas gracias por ahí a viejote, a la cuata, por habernos patrocinado hasta ahorita, por allá también a la muñequita Luce, a Fabián González, también a Galdi Carillo, Normita, Jorge Duque, por acá el Catrín, la Rielera, Cristian de San Nicolás, Tolentino, José López, alias el Azul, Agustín Reyes, Adán Escalante, por acá, saluditos a otro nuevo radio escucha que ya está sumándose aquí con como Jorge Duque, también por allá de Dallas, Texas, Osvaldillo Hernández de la Paradita, por acá la Caballeranga, dice, hasta mañana, Dios te bendiga, échale ganas, dale que... Y ahí vivimos, claro que sí, viejote, muchas gracias a viejote por ahí estas 4 horas patrocinadas, gracias a usted, viejote, y que Diosito me lo bendiga, viejote, muchas gracias, y bendiciones para usted, viejote, también para acá, para Martín Pérez, otro nuevo radioescucha por acá, Castro Méndez también, por ahí tuvo una hora patrocinada por ahí de parte de la rielera, el Pato de Valle San Juan, el Matador Miguel Becerras, que nomás se asomó el viejote y se fue el viejote por acá, la jefa de Bandoleo Radio, Alfredo Méndez de Chubre, Horacio Alvarado, Rubén Torres, Jorge Méndez, Rosalío Reyes, la Pochita Potosina también, Rosalío Reyes, luego dobló la cresta del viejote, ya no se asomó el viejote por acá, dice, por acá la Pochita Potosina, saluditos a toda esa raza que estuvo con el bandolero, fue bastantita raza, pero aquí estuvimos raza saliendo con, como en el trabajo, también por ahí, mañana estaré a las 9 de la mañana con ustedes, creo que voy a entrar a las 10 de la mañana, por allá, horario México, Estados Unidos 11, por allá estaré a las 10 de la mañana, para darle 2 horitas con ustedes, mi raza, por ahí después viene la vaquerita, y luego ya en la noche estará el R8 con ustedes trabajando por allí. Mañana me va a ayudar en la tarde el viejote para ver si descansa un domingo el bandolero, que lo agarre por allí de descanso un rato el viejote, porque todos los domingos se la pasa aquí en la radio, y eso está bien, pero yo también tengo una ganas de estar un dominguito de perdido ahí descansando, mi hermano. Por ahí estamos, racita, estaremos ahí mañana a las 10 horas México, por ahí 2 horas con ustedes para que se vayan reportando por ahí, miracita. Por ahí vamos a estar 2 horas con ustedes trabajando. Miracita, nos vemos, que descansen y muchas bendiciones por ahí para este viejote de la cuata que se aventó y fue puro tema del caro, viejote, fue puro temita del caro.

estos temas pide la raza. Se aventaron en este patrocinio. Nos vemos, que descansen y que pasen una linda noche por allá a la tía Chiripa. Bendiciones también para ella y para toda la raza que estuvo en Bandolero Radio, también para el patrocinador. Nos vemos, que descansen y que tengan una bonita noche. Y que no manejen, si toman, no manejen. Ya saben que hay peligro, mi raza. Nos vemos, que tengan una bendecida noche. Hasta mañana, mi racita. Bendiciones.

0: pinche corridón del aguaje activado, pariente. El otro día sacamos los caballos en el rancho, viejo, como a las 3 de la mañana nos metimos. Me puse un loquerón.
1: Así es, a nosotros también nos gusta un chingo ese pinche corridón de los toquesones de Canal Compa, la que dice... Y debo mi vida,
0: bendito. Esa tapé, bárbaro, pariente. Y usted, ¿quién ha robado y yo a quién he matado,
1: a nadie,
0: pariente?
1: Compa, nadie. No hay pedo que me gusten los corridos, compa. No hay bronca, hay que darle macizo para adelante.
0: ¿Y qué es lo que andan diciendo, viejo?
1: Vayan diciendo que dice que...

Bueno, por ahí para la gente, por ahí, sí, acompañándonos por ahí, a la gente por ahí, que nos sigue por ahí, muchas gracias por sus atenciones, gracias por el apoyo. Para la gente de Zacatecas, la gente de Coahuila, compadre, la gente de Durango, la gente de Chihuahua, la gente de San Luis Potosí, de los corridos tradicionales, compadre, los corridos verdaderos.

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0: Fierro, pues, aquí andamos de Hermosillo, grabando con mi compa Egardo, cómo no, algo para las muchachonas.
1: Vamos a echarnos loco enamorado, mi compa Junior. Y dice, pues...

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las grabaciones de los hermanos Banda Salamanca, compadre. Se los enviamos a todos ustedes. De Parranda Secreto, Prófugos de Neurón y Sincero. Esto que dice Anillo Grabado. Dice...

0: Buenos días mi raza de Bandolero Radio. ¿Cómo amaneció mi raza bella de Bandolero Radio? Aquí andamos echándole con todas las ganas del mundo, mi raza. Aquí andamos echándole con todo. Claro que sí, pero vamos a iniciar con la oración para iniciar un día lleno de bendiciones, de muchas bendiciones, mi raza. En este domingo, claro que sí, mi raza. Y vámonos con esta oración de la mañana para comenzar el día con Dios. Y vámonos con esta oración, mi raza.
1: Señor, en esta mañana me acerco a ti muy agradecido. Es que aún antes de comenzar mis actividades, antes de las preocupaciones de este día y de las decisiones que tendré que tomar, vengo ante ti porque anhelo iniciar mi día tomado de tu mano. Quiero detenerme un momento y reconocer que todo lo que tengo viene de tus manos. Gracias, Señor, por permitirme abrir los ojos una vez más. Hay tantas personas que hoy no tuvieron esa oportunidad. Gracias por este nuevo amanecer, por la oportunidad de empezar de nuevo, por el regalo que parece tan sencillo, pero que es tan maravilloso, que es la vida. Padre bueno, hoy pongo delante de ti este día que me has regalado. Ya conoces mis planes, mis responsabilidades, hasta mis preocupaciones y también los sueños que guardo en mi corazón. Solo te pido que camines conmigo en cada paso, que tu presencia me acompañe en todo momento, que cuando tenga que tomar alguna decisión, sea tu sabiduría la que me guíe y no mis impulsos, porque solamente así veré bendiciones en mi vida. Señor, si hoy enfrento dificultades, dame calma para no perder la paz. Y si las cosas no salen como espero, recuérdame que tú sigues teniendo el control, que no me has abandonado, que estás trabajando aún en silencio. Ayúdame a confiar en ti, incluso cuando no entienda el camino. También te pido que bendigas a mi familia. Cuida a cada uno de ellos en donde estén. Rodéalos con tu protección y llena nuestro hogar de amor, de paciencia, de comprensión, de bendiciones. Y no solamente te pido por mí y mi familia, te pido que también bendigas a las personas que hoy estarán a mi alrededor. Permíteme ser una palabra de ánimo para quien lo necesite, un pequeño gesto de bondad para quien esté pasando por un momento difícil. Ser una presencia que refleje paz, sobre todo en medio de este mundo tan apresurado. Señor, cuida mis pensamientos, mis palabras y mis acciones. Que todo lo que hoy haga refleje un poco de tu amor sembrado en mí. Y si en algún momento me siento cansado, recuérdame que tú eres quien me da fuerzas para seguir. Y si llego a preocuparme por algo, recuérdame que tú cuidas de mí en cada paso que doy, porque hoy quiero caminar con fe, con esperanza y con gratitud, porque sé que cada día contigo es una nueva oportunidad para crecer, para aprender y para vivir con propósito. Ese es el verdadero sentido de la vida, vivir con propósito. Señor, en tus manos pongo este día. Guía mis pasos, sé una luz en mi camino, abre las puertas que deban abrirse para mí y cierra aquellas que no son para mí. Confío en que tú caminarás delante de mí y con esa misma confianza, oficialmente inicio mi día, Padre Celestial. Quédate conmigo y con todas las personas que en este momento elevamos esta oración. En el nombre del Padre, del Hijo y del Espíritu Santo. Amén.
0: Amén.
1: Que tengas un hermoso día. De corazón, Blas Luna. De voz, Beluna.
0: Claro que sí, porque esa bonita oración para iniciar este día lleno de bendiciones, mi raza, lleno de bendiciones. Y vámonos con este temita que se llama Tú Estás Aquí, de Jesús Adrián Romero, y suéltala.

Claro que sí, porque ese temita de Jesús Adrián Romero. Tú estás aquí, claro que sí. Claro que sí, aquí vamos a estar con ustedes, mi raza, una horita. Vamos a estar con ustedes una horita hasta las 10, mi raza, porque me voy a vender mis elotes, mi raza, Hidalgo, mi raza. Ahí al juego, mi raza, yo tengo mi puesto de lotitos, mi raza. Y bueno, vamos a darle, mi raza. Y luego de mí sigue el patrón, el bandolero. El patrón llega a las 10 también, mi raza. Ahí para que se reporten con él. Y vámonos con el disgusto de los players de tu Santla. Y vámonos y suéltala.

¿Y por qué ese temita de los players que se llama El Disgusto? Claro que sí, vámonos con más temitas, mi raza. Vámonos con más temitas. Que vámonos con este temita de los hermanos banda que se llama 40 cartas. Si hay saluditos a esa racita que está en sintonía, El Bandolero Radio, llámonos.

¿Y por qué ese temita de los hermanos, banda? 40 cartas. Y vámonos con este temita del regio traficante de los cadetes de Linares. Y vámonos, mi raza. Y suéltala, cachorro.

¿Y por qué se temita el regio traficante de los cadetes de Linares? ¡Claro que sí! ¿Y por qué tenemos un mensajito por acá? Se está reportando mi compa el matador y dice... ¡Buenas, mi cachorro! ¡Saludos a todos mis compas! ¡Que ya se la curen! ¡Hoy no más! ¡Andan cruditos! Y dice... Hay una rolita de liberación, llegaste tú. Saludos a mi compa Catrín y Fabián y arre. Claro que sí, compa matador. Y vamos a encajonar ese temita. De liberación, llegaste tú.

Claro que sí, vámonos con ese temita que está pidiendo el compa matador de Liberación. Llegaste tú. ¿Dónde anda mi compa el Catrín, mi compa matador? ¿Dónde anda el Catrín?

¿Y por qué ese temita de liberación llegaste tú? ¿Por qué te ha complacido mi compa el matador? Y dice, ¿por qué el matador dice? Dice, pienso que le hicieron daño las piquitas de oro a ese viejón. Yo creo que sí le hicieron daño las piquitas de oro a mi compa el Catrín, porque no se ha reportado el viejote. Ha de estar con la raíz para arriba del viejote. Porque dice Fabián González, ¿por qué se está reportando? Y dice, buenos días, DJ. Saludos al matador, que se despertó poco romántico. Anda romántico el viejote, anda romántico. Y dice, y si le puede poner, ya era tiempo con mitades del títere. De una vez para que destape la primera. A ver, vamos a encajonar ese temita, mi raza. Ya era tiempo con mitades del títere. Vamos a encajonar ese temita.

Claro que sí, pero aquí ya le encajoné ese temita que está pidiendo mi compa Fabián González. Y vámonos para que se destape una el compa matador. Ahorita se va a destapar un 6 el viejote. Llámonos, ya era tiempo con mitades del títere. Llámonos y suéltala.

Y por ahí que ese temita ayer a tiempo con grupo Mitades del Títere, claro que sí. Y por qué dice el matador, dice, ¿qué come? ¿Qué comí, mi cachuque? Adivina, saludos a mi compa Fabián, claro que sí. Y vámonos, vámonos con temitas de esos, mi raza, puro temita romántico. Vámonos ya, puro temita de ese, mi raza. Ay, pa' que llore mi compa el matador. Anda romántico el viejote, y vámonos con Grupo Brindis, Tu Traición, y suéltala.

¿Y por qué ese temita del grupo Brindis tu traición? Claro que sí. ¿Y por qué si a mi compa el matador dice mi decisión con Pegaso del Pollo Esteban? A ver qué dice mi compa Rafa, claro que sí. Y vámonos con ese temita y suéltala.

¿Y por qué ese temita del grupo Pegaso, Mi Decisión? ¿Por qué quedó complacido mi compa el matador con ese temita? Anda bien romántico el viejote. ¿Y por qué dice mi compa Fabián González? Dice, si, dice, DJ, si la ves, a mí, si la ves, amigo, con Topaz, de una vez para que el matador destape la otra. Claro que sí, vámonos, para que el matador destape pura piquito de oro. Acabo el domingo, acabo que se ha visto, y vámonos, vámonos, con ese temita y suéltala.

Claro que sí, porque ese temita si la ves, amigo, con Grupo Topaz, claro que sí. Y por aquí sale el matador, dice frío de ausencia con Cali, Galindo y Arre, que ya mi compa Fabián anda con buen repertorio y Arre. Claro que sí, claro que sí. Y vámonos con este temita, mi raza. Con este temita que se llama, ya vamos a ponerle un alertazo al compa Catrina, a ver si sale, mi raza. Vamos a ponerle y vamos a ir con este temita de Sé que te amo de los Temerarios. En lo que encajonamos ese temita que me estaba pidiendo el compa Matador, claro que sí.

¿Y por qué ese temita de Los Temerarios? Sé que te amo, claro que sí. ¿Y por qué dice el Catrín? Buenos días, mi cachorro. Aquí andamos, tiemble y tiemble como gelatina. Anda bien crudote, yo creo el viejote. Y dice, saludos para ustedes, para mi compa Matador, el cuñado Fabián González y para toda la recita bella en sintonía. Y ánimo, ánimo, que ya casi es viernes. Y dice, ya, ya, ya, chiquita bebé, ¿dónde andarás? Méndiga popotitos, hoy nomás. ¿Y por qué dice la Puchita? Dice, buenos días, claro que sí. Y por acá también se está reportando Jackie la apasionada mayor y dice, hola, hola, saludos, buenos días desde... Dice Gilmerton, California, claro que sí. Y dice la Pochita, hola, hola, muy buenos días, cachorrito. Muy buenos días para usted también, Pochita. Y muy, muy buenos días para todos. Y vámonos, vámonos con este temita que le estaba pidiendo al compa Matador, porque anda bien romántico el viejote. Anda romántico. Y vámonos con Gali Galeano, Frío de Ausencia. Y vámonos y suéltala.

Y dice Fabián González, DJ, destápele un 6 al cuñado número 1 para que se le quite la temblorina y vamos a destaparle un 6.

¿Por qué ese temita frío de ausencia de Gali Galeano? ¡Claro que sí! ¿Por qué dice el matador? Dice, ¡ay, póngase una oreja, Mikachu! Una hora. ¡Fuera inmortales del artista que sea Yarre! ¡Híjoles! No va a poder, mi compa matador. ¿Qué más quisiera? ¿Qué más quisiera echar eso ahorita? Pero no va a poder, viejote, porque tengo que ir a vender mis elotes. Tengo que ir a vender mis elotes a la villa, mi raza. Si no, aquí me quedaba. Aquí me quedaba echarle muchas ganas aquí con ustedes. Pero si quiere, mi compa matador, aquí viene el patrón, el bandolero. Si quiere, aquí se le echa con él. Aquí sigue de mí y ya me lo acabo yo. Acabo en 15 minutos, mi raza. En 15 minutos yo me despido, mi racita. Y vámonos, vámonos con más temitas, mi raza. Vámonos con más temitas. Y vámonos y suéltala. Con una lágrima no basta. Con los temerarios y suéltala.

¿Y por qué ese temita una lágrima no basta con los temerarios? Y por aquí dice también Fabián González, dice, DJ también le prepara un elote bien picoso al cuñado para que de le salga la cruda, se le salga la cruda, claro que sí, claro que sí. Y por aquí dice también por qué está reportando Castro Méndez y dice, es mejor decir adiós, los Freddys. Pero para la gente que se levantó romántica y cúrensela, claro que sí. Y por ahí me dice mi compa el matador, ¿con qué temita iniciamos? Por ahí me dice compa matador, y vámonos con este temita que se llama, es mejor decir adiós, con los Freddys, para Castro Méndez, y suéltala.

Claro que sí, claro que sí. ¿Por qué ese temita? ¿Por qué quedó complacido Castro Méndez con ese temita? ¿Y por qué se Fabián González? Dice, DJ, ¿ya qué trae de esas en cajones de recuerdos de una noche con pasteles verdes? Porfis, DJ, claro que sí. Vamos a iniciar esta ahorita patrocinio con el compa Matador. Vamos a iniciarla con este temita que se llama Muchachita de los Mier. Y vámonos con ese temita para iniciarlo ahorita patrocinio. Y dice, y a ver qué dice mi compa Fabián, mi compa Catrín. Saludos a mi compa Castro y Arre, claro que sí. Y vámonos con Muchachita de los Mier.

Bueno, mi gente, pues yo me despido, mi raza, aquí el patrón, el bandolero, se va a quedar con esto ahorita, se va a quedar echar esto ahorita. Yo tengo que ir a agarrar un buen lugar allá para vender mi celote, mi raza. Fue un gusto estar aquí con ustedes en esto ahorita, mi raza. Y nos vemos, mi raza, que tengan un día lleno de bendiciones, mi raza, nos vemos.

ese temita que pidió por acá el patrocinador, el matador. Aquí estamos, mi racita, aquí estamos. Buenos días para todos ustedes, mi racita. Aquí vamos a darle dos horitas con ustedes porque viene la vaquerita. Y luego, después de la vaquerita, viene por allá el R8 para dar en la tarde el bandolero. Hoy quiere tomarse un domingo por ahí, un ratito por ahí, pasarse un dominguito, mi raza. Por aquí vamos a darle un ratito con ustedes, mi raza, dos horitas por ahí. Estamos en esta hora de patrocinando por acá por mi amigo el matador. Claro que sí, puros temitas. Del recuerdo, mi raza, vámonos con un temita que me pidió por acá Fabián, que está pidiendo por acá Fabián González. Y vámonos, mi raza, vámonos. Esto se llama y dice Puerta, señores, vámonos.

Claro que sí, estamos en este patrocinio romántico por acá con mi amigo el Matador, para que la raza vaya pidiendo puros temitas de antaño, puros temitas buenos, puras temitas del recuerdo, mi raza. Aquí estamos con ustedes, mi racita, vamos a darle dos horitas aquí con ustedes para darle bien reciote. Vámonos con este temita de los Temerarios, claro que sí, mi raza, vámonos.

ahí quedó. Ahí quedó ese temita por acá de los Temerarios. Mira, salvámonos por acá, dice por acá mi amigo el Catrín, por acá el viejote está reportándose ahora, viejón, buenos días. Por favor, viejón, con el permiso del bello y guapo patrocinador chulada de muñeco, mi compita el matador, la cara de ángel con los bondadosos, gracias, ánimo, y que ya es hora de vaciar botellas. Es hora de curarse, esos que andan cruditos por allí, la cuata, toda la raza que estuvo anoche con el bandolero como hasta las 12 de la noche. Pues un saludito a toda la gente por acá, un saludo también a la consentida que ya por acá se está reportando, la consentida de San Luis. Dice, hola bandolero, saludos al guapo patrocinador, póngase el luto en mi alma con los terrícolas, nombre, puros temitas de los buenos. Por acá un saludo por ahí al matador que está patrocinando esta hora. Y también al cachorro que ya se va para Villidalgo, por allá a vender elotes, el viejote, ya se hizo el lotero el viejote. Anda por ahí haciendo la lucha y que le haga la lucha el viejote, que le eche ganas por acá. Vamos a aventar el temita que me está pidiendo por acá el Catrín, y esto dice, viejote, esto es para ustedes, y escuchen los viejos, vámonos.

viejote anda bien adolorido, pero anda dolorido de La Paz, el viejote, anda crudo el viejote.

¡Qué bonitos temitas, mi raza! ¡Qué bonitos temitas! Bien romántico por allá, mi amigo el Catrín. Está llorando el viejote, pero está llorando de la cruda. El viejote no está llorando porque le duela a las mujeres, le duelan los amores, le duele por ahí la panza al viejote porque se las quiere acabar el viejote en un día el viejote por allá. Dísela, vamos a aventar el temita que nos está pidiendo por acá la consentida. Un saludo para la consentida, también para la jefa de bandolero, para toda la familia de Méndez Torres, toda la racita que está en sintonía, también un saludo. Y vámonos por acá, dice el patrocinador del matador, dice, por un amor con brindes, saludos a esos viejones. Claro que sí, también por acá dice Fabián González, dice, DJ, buenos días, saludos al patrocinador y con su permiso, tus recuerdos con Los Ángeles Negros, porfis. Gracias, no, hombre, están pidiendo puro temita bueno. Por acá se me hace que Castro Méndez dejó un temita pendiente, no dejaría un temita pendiente. Dice, déjeme, estoy llorando. Déjenme, si estoy llorando a Los Ángeles Negros para mi amigo el Catrín y que se la cure. No, hombre, ese viejote anda malo desde la... Ese viejote anda malo porque el viejote le echa mucho. ¡Vámonos! Para consentida. Hoy nomás, no, hombre. El bandolero aquí tiene una botella de agua, se la va a acabar el viejote. Va a andar bien entripado de agua el viejote.

complacida la consentida. ¿Qué temita está pidiendo? ¿Qué temita, mi raza, el bandolero? Ya lleva casi 2 litros de agua el viejote por acá. Se ve entripar el viejote. Vamos a aventar el temita por acá para el patrocinador. Dice por acá el viejote: complázcame, mi compa Castro. Ese viejote es una buena bestia. Como nomás no diga. Ok. Vamos a ponerle por acá los temitas por acá. Por acá que me está pidiendo por acá. El matador, olviden los temitas. Vámonos, ella me dice.

decir, sí, quedó, ahí quedó complacido por allí el patrocinador, el matador que está patrocinando esto ahorita de puras inmortales, puros temitas buenos, mi raza. Vámonos con este temita que nos está pidiendo Castro Méndez. Se llama y dice, si estoy llorando con los, ah, no, se me está pidiendo esto, se llama y dice por acá con los, a ver, vamos a ver cuál me pidió Castro Méndez. Si estoy llorando con los ángeles negros, a ver. Claro que sí, vámonos. Hoy nomás, qué repertorio trae, mi raza. Puras para llorar. No llore tanto, viejote, no llore tanto, mi Catrín, porque estos temitas son para llorar, mi raza.

matador, pura rola, perrona de festivales. Claro que sí, puros temitas, bueno, viejo, puros temitas de los caros. Estos temitas son para hacer llorar al bandolero, al catrín, porque estos viejotes se acuerdan de algo. También acá Castro Méndez, a Fabián González.

canción por acá, mi amigo el Catrín. Claro que sí, ahí quedó ese temita. Y vamos a aventarle el temita a Fabián González por acá, que está por acá en el cajón. Ya su temita del viejote. Por acá nos estaba pidiendo este temita, se llama Tus Recuerdos con Los Ángeles Negros. También otro temita, Tus Recuerdos con Los Ángeles Negros. ¿Dónde quedó Tus Recuerdos? Claro que sí, vamos a aventárselo, vamos a aventárselo.

complacido, Fabián González. Claro que sí, mi raza. Ahí quedó complacido, claro que sí, vámonos por acá, vámonos con los, para acá con los mensajitos, claro que sí, vamos con los mensajitos por acá, dice el Catrín, hombre, viejote, a ver qué dice, nombre ese viejote, dice, le vamos a poner estos patrocinios a la hora de hacer chillar al Catrín, ¿verdad, viejote, por ahí? Y lo dice que va a poner sus patrocinios a la hora de hacer chillar al Catrín por acá, dice Ani Méndez, dice, bandolero, ya que tiene puras de llorar, qué lástima con los buques, con permiso del bello patrocinador, claro que sí por acá, dice, claro que sí por acá, dice la consentida de San Luis, ese matador nació con el cerillo en la mano, claro que sí, dice por acá, nos está pidiendo un temita también, dice, bandolero, póngase por qué con los babies, ahorita lo vamos a poner, el temita que me está pidiendo por acá, Ani Méndez, ya está en el cajón el temita y se llama Con los buques, qué lástima, vámonos. Ustedes nomás están haciendo llorar al bandolero y al Catrín con esas temitas. El Catrín ya anda, el viejote ya se anda acabando los lloridos, el viejote.

0: No, hombre, ya le han dado un ataque a mi amigo el Catrín. No, hombre, con esas pemitas lo van a matar al viejote. Ya anda regando todas las lágrimas allá por Estados Unidos el viejote. También por acá está llorando Andy Méndez. Está llorando, no, hombre. Pura lloradera, mi raza, con esas pemitas.
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quedó, ahí quedó, mi raza. Se está juntando la raza con estos temitas. No, hombre, bastante raza. Bastante raza, qué bonito que Bandolero Radio esté por acá. Con todo por acá, dice la muñequita Lucy. Dice, buenos días, Bandolero. Hoy amaneció muy romántico, con permiso del patrocinador, que amaneció con el encendedor en la mano. Dice, los pasteles verdes, el reloj, por favor, gracias. Por acá también se está reportando la tía Chiripa. Dice, hola, buenos días, ¿cómo madruga, sobrino? No, hombre, pues madrugué y me levanté a las 9, fíjate, a las 9 y es madrugar. No, me acosté a las como a las 2 de la mañana. Salí de aquí a la noche a las 12 pasadas, y el otro día me eché un baño. No, hombre, me dormí como a la 1:30 por ahí. Por acá dice el Juanelo del Valle, dice de parte de Juanelo, mándele un saludo para la familia Cervantes. Ahí está el saludo para Juanelo del Valle, de parte de Juanelo a la familia Cervantes. Un saludo para acá, el matador, el patrocinador, dice, cumbia triste con Bronco. Arre, claro que sí, viejote. Por acá dice la raza de la Peña, también ya está por acá presente. Dice, hola, feliz domingo, don Bandolero. Se siente un rato escucharlo a esta hora. Dice, se siente raro escucharlo a esta hora. Es que estas horas no trabajan los domingos y le toca levantarse tarde. Hasta que le dé hambre. No, pues hoy amanecimos con hambre, pero estamos aquí. No, hombre, amanecimos porque va a estar el R8 en mi horario, a las 4 empieza por ahí el viejote. Por allá empieza con patrocinio. El viejote ya tiene patrocinio. Ahorita lo voy a marcar para que ya no agarre patrocinios, porque ya tiene 3 horas por acá a patrocinadas. También la vaquerita viene con patrocinio, mi raza, para que no la dejen sola. Por ahí va a echarle todos los kilos por ahí. Entra a las 12 y le va a dar hasta las 4, y esperemos que la sigan apoyando aquí a Bandolero Radio, toda esa gente que nos está apoyando y que vamos subiendo como la espuma, mi gente. Saluditos a toda la raza que nos sigue y nos apoya, porque gracias a ustedes nosotros estamos aquí donde estamos, mi racita. Y gracias también a todos los que nos patrocinan, y gracias a toda la gente que nos pide sus temitas, y no solo los que estuvieron haciendo aquí nomás durmiéndonos. Pero ahorita ya el bandolero ya hasta se salió del carril. El viejote no sabe ni qué onda, pero ahorita vamos a ver qué temitas te quedaron por acá pendientes. Creo que sí me pidió este temita, La Consentida. Se llama y dice, con los babies, vámonos. Ahí está, que hagan llorar al Casino, al viejote, también por acá. Saluditos allí al Juanela, se echó el viejote.

consentida por allí. Por allí me lo pidió la consentida. Claro que sí, quiero temita. Claro que sí me pidió temita. Ah, no. Este me lo pidió. ¿Quién me lo pidió? La, sí, la consentida. Luto, la alma, terrícolas. Terrícolas. Va, pues este, ¿quién me lo pidió? No, me dio el bandolero. Ya se hizo bolas el bandolero. No les digo, no les digo que el bandolero anda mal, el viejote anda mal. Vámonos por acá, este temita, ¿quién me lo había pedido? Bueno, ya lo pusimos por acá, me lo pidió. Sí, me lo pidió la consentida de San Luis, claro que sí. Y vámonos con este temita que me está pidiendo la muñequita Lucy, se llama y dice, con los pasteles verdes se llama y dice el reloj, vámonos. También por acá está reportando la Normita y la tía Chiripa, también ya están los temitas encajonados. Ahorita vamos a aventarnos.

que sí, mira, claro que sí, vámonos, vámonos por acá. Tenemos bastantes mensajitos por acá, la muñequita Lucy, no me está llorando con esos temitas. Y vámonos con los mensajitos por acá, dice Fabián González, y con permiso de del matador, saludos a la muñequita Lucy que por ahí anda, y le dije que la consentida de la presita, ay, cita, trae puro repertorio, claro que sí, por acá, dice Galde Carillo, dice, póngame gitana con bronco, ahorita lo vamos a poner. Temita por acá también se está reportando Juan, dice, buenos días, ¿me puedes mandar saludos a la familia Cervantes del Valle de San Juan? De parte de el gordo de Arlington, Texas, compláceme con Teresita de Caminantes, claro que sí. Por acá también dice el viejote Castro Méndez, dice, déjenme llorar con los Freddy's para todos los radioescuchas de Bandoleo Radio, claro que sí. Por acá dice don Rubén Torres, dice, saludos para tu tío Pablo, creo que anda por ahí el viejote, el tío, un saludo por ahí para el tío, saluditos, que le eche ganas por allá, ¿dónde anda el tío Pablo por allá? Saluditos, vámonos con el temita que nos estaba pidiendo por acá. Me lo pidió la muñequita Luce, pero ya se me fue para allá, para arriba la muñequita Luce. Ah, el matador me pidió este temita, vámonos, el patrocinador, porque ya se está terminando casi esta hora, mi raza. Esta hora casi ya se está yendo, vámonos. Hoy nomás lo que trae el mi raza.

Claro que sí, claro que sí. Mira, o sea, tenemos, ahí quedó complacido el patrocinador, el matador. Por ahí con este temita. Y vamos a leer los mensajitos. Tenemos bastantes mensajitos, mi raza. Tenemos bastantes mensajitos por acá. Dice la Rielera Vázquez. También está reportándose. Buenos días, bandoleros. Saludos a todos en sintonía. Y también por acá dice la Caballeranga. Dice por acá que tenga un día bendecido. Y mi bandolero, qué alegría y qué paz. Te acompañe a ti y a todas tus radioescuchas. Nos amaneció el bandolero, amaneció acá sentado el viejote. Por acá, Francisco Núñez dice, buenos días bandolero, se puede y con el permiso del todo los puede poner esta canción dedicada para mi querida esposa, mi Chiripa, gracias, eso es todo, no hay nomás la tía Chiripa, eso es todo, vamos a aventarle por acá los temitas que tenemos, por acá tenemos un temita de Normita, luego viene el de la tía Chiripa, vámonos porque esto se está amontonando, miraza, este me lo pidió, a ver, se llama... Tu voz con Grupo Topaz, vamos a buscarlo porque lo encajonamos por aquí, no se acuerda el bandolero donde los pone por aquel viejote, se le va la onda, vámonos, esto es, vámonos.

¿Quedó complacida por ahí Normita con este temita? Claro que sí, quedó complacida. Vámonos, vámonos con los temitas, porque tenemos bastantes temitas. Tenemos bastantes temitas, mi raza. Y vámonos por acá. Por acá nos estaba pidiendo también la tía Chiripe este temita. Se llama y vamos a soltarlo de una vez. ¡Vámonos! Puros, puros de enamorado, hombre. Son puros temitas que hasta el bandolero. Casi el bandolero no pone mucho esta música, pero le está gustando al viejote esta música. Trae pura lumbre, puro veneno.

0: de los caros, hombre.
1: ¡Hombre! Están pidiendo puros temitas que ya me acabé una botella de agua. Me va a hacer daño el agua, viejote. Le voy a echar poquito alcohol al agua para que no le haga daño al bandolero. Vámonos, vámonos con los temitas, mi raza. Vámonos, este me lo pidió Castro Méndez y vámonos. Y dice, vámonos, de una vez. ¡Ay, no más, hombre, güey! Pues.

0: está bonita, mejor te lo voy diciendo. Y recuerden que esta que tenemos, esta hora está libre. Si alguien quiere patrocinarla con la misma música, pues vamos a darle, mi raza, vamos a darle con la misma música. Pero si alguien quiere patrocinarla como quiera, no le vamos a dar con la misma música.
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Chiquita, mi amor, claro que sí. Vámonos, vámonos con los temitas por acá. Me estaba pidiendo este temita por acá, este viejote por acá, Juan de por allá de Arlington, Texas, por la familia Cervantes del Valle de San Juan. Me está pidiendo temita, y este temita es para él. Vámonos. ¡Ay, para que!

quedó complacido Juan de Arlington, Texas. Miraza, vamos a darle, Miraza, vamos a darle. Por acá terminar esta horita de patrocinio, por acá por el matador. Con este temita cerramos, pero tenemos mensajitos. Ahorita vamos a leer todos los mensajitos. Vamos a ver qué nos dicen por acá los mensajitos. No, hombre, la muñequita andaba con todo. A ver qué nos dice por acá. Por acá le empieza, dice por acá el patrocinador de esta otra hora que vamos a empezar. Dice, le empieza los babies. ¿Por qué? Claro que sí, vámonos. Este temita lo vamos a cerrar y ahorita leemos los mensajitos. Miraza, tenemos bastantes mensajitos. Ahorita los leemos. Vamos a cerrar esta hora, vámonos. Y muchas gracias por allí al matador por esa

son temitas. Claro que sí, mi raza. Terminamos esta hora patrocinada por acá con este viejote. Por acá con el matador. Muchas gracias, viejote. Diosito lo bendiga y lo cuide por allá, viejote. Muchas gracias por esta vuelta patrocinada. Y vamos a seguir, mi raza. Vamos a seguir con este patrocinio por acá. Dice don Rubén Torres. Con permiso del matador. Una carta con terrícolas. Vamos a empezar ya el patrocinio por acá del viejote de Castro Méndez. También por acá dice la rielera. Dice, saludos a mi tío chulo de la sequedad. Por allá un saludo para el tío chulo de la sequedad. Para acá, dice la tía Marta, dice, buenos días, bandolero. Ya también me pusieron romántica esta señorita. Me pueden poner la huella con amor, con topaz, gracias. Claro que sí, vamos a empezar este patrocinio. Y me dice, me pide este temita. Dice, ¿por qué con los babes? Claro que sí, este temita fue el que me pidió. ¿Por qué? ¿Por qué con los babies? ¡Vámonos! Este temita empezamos esta hora de patrocinio. ¡Vámonos! Ahí con el papá de los pollitos, Castro Méndez, y échale mi raza. Y sigamos igual, sigamos en la misma barra y con todos esos temitas para que pidan y no salgan del surco, mi raza. Ahí vienen los temitas que están pendientes.

que sí, estamos en esta hora de patrocinio por acá con Castro Méndez. Claro que sí, mi raza, vamos a los mensajitos. Tenemos mensajitos y tenemos temitas pendientes. Tenemos uno de Francisco Núñez también por acá de este temita de la tía Marta de Rubén Torres. También tenemos un temita de por acá, la muñequita ya no me pidió, no, o sea, ya no me pide, o sea, nomás anda bailando. También el Catrín ya no me pidió, nomás anda bailando. Por acá dice la Rielera, la prima, la Rielera Vázquez, dice, saludos a mi primo Castro Méndez y al Cúbel Hermosos Viejotes, dice, viejones por acá, saludos, dice, por acá la consentida. También dice, bandolero, ahí con permiso del patrocinador, póngase con los bondadosos, porque te quieren, porque te quiere y yo te amo. Porque yo te quiere yo tanto. 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Por acá dice Normita, dice, con permiso del patrocinador, cumbia francesa con los con grupos Soya. Gracias. También por acá dice Fabián González, dice, ahí sí tiene, dice DJ, ahí sí te quiere con los Jones Porfis, con permiso del patrocinador. Claro que sí, viejote. Vamos, vámonos con esta hora de patrocinio, esta horita de patrocinio con este viejote. Vamos a aventarle por acá a Francisco Núñez para la tía Chiripa, que le dedique esta canción. Vamos a aventársela. Hoy nomás lo que le dedican a la tía Chiripa.

La pidió por acá Francisco Núñez, nombre dedicado por ahí a la tía Chiripa. La tía Chiripa se ha de sentir bien, bien acá, nombre. Esa tía Chiripa tiene suerte como el bandolero y el catrín. Ese viejote también tiene, el bandolero no tiene mucha suerte, el bandolero anda abajo de suerte el viejote. Por acá dice el catrín, dice, viejón, con permiso del bello y guapo patrocinador, chulada de muñeco, la carta con los terrícolas, por favor, ánimo, ánimo, que seguimos en la chilladera del catrín, viejón, se va a desnutrir con aventar tanta lágrima, viejón. Vamos a aventarle por acá a Galdi Carillo un temita que me estaba pidiendo. Claro que vámonos en el patrocinio de Castro Méndez. Y esto dice, vámonos, puertas, señores. También la raza por allá de la Peña, y échele hasta San Luis Potosí, mi raza, se ve el temita, pura Peña de Salazar.

como 5 litros de agua tomadas con esos temitas, mijotes. 5 litros de agua ya lleva el bandolero. Se va a entripar de pura agua por acá. Dice la tía Chiripa, dice, gracias para mi marido. No, hombre, te dedico unos temitas bien bonitos por acá, tu marido. Si te quiere, mi señora, me echa unos, no, hombre, unos temitas, unas canciones que no, hombre. Me avienta muchas piedras por ahí en las canciones que me pone por ahí mi señora. Dice por acá la muñequita Lucy, dice, saludos para el patrocinador, con permiso de él. Leo Dan, la radio está tocando tu canción, por favor, gracias. Claro que sí, por acá la caballeranga dice, con permiso del primo Cajónese con Joan Sebastián, me gustan tus ojos, qué bonitos temas. Por acá también se está reportando Francisco Núñez, dice, gracias a usted y al patrocinador por hacer posible de dedicar canciones a las personas que amamos, por favor. Aparte de tres horas para el martes 22 de julio, ese día cumplimos 25 años de casados, gracias. Claro que sí, vamos a apartarlas por allí para el día 22 de julio, por allí me dice qué horario, por allí el 22 de julio, me pone qué horario, canciones no comisiones, claro que sí. Por allá tenemos, vamos a apartar 3 horas por allá con Francisco Núñez, claro que sí. Por acá dice el matador, dice, la que te quedan de los pulpos, ay, con permiso del arre, claro que sí, viejote. Vámonos, porque tenemos este temita que nos estaba pidiendo por acá, este viejote Rubén Torres, y tenemos temitas, y no va a terminar el bandolero. No va a terminar con este temita, porque está poniendo puros temitas buenos, ya se está tripando el viejote de pura agua.

complacida la tía Marta, claro que sí, nos vamos por acá con los temitas, con los mensajitos, tenemos mensajitos por acá, dice la jefa de Bandolero Radio, tarde, buenas tardes Bandolero, hoy con permiso del patrocinador, un saludo para los radioescuchas de Radio Bandolero, luto en el alma con los Yones, gracias, claro que sí, por acá también dice por acá... Ponchis M. López dice, buenos días, excelente día, Bandolero, puede ponérmela los Junior con los Caciques de San Luis, pasitos por Potosí, por favor, gracias. También por acá, el Catrín, hombre, ese viejote anda enseñando el ombligo, ese viejote no le pega la cruda, el viejote ya anda alivianado con estos temitas, está alivianando el viejote, porque está aventando el alcohol por los ojos el viejote. Por acá dice, Castro Méndez, claro que sí, deshidrata Jorge Lavato. Ahorita vamos a poner temita, vamos a ponerle por acá el temita a la consentida que ya estaba por acá en el cajón, que me estaba pidiendo, se llama y dice, vámonos.

que sí, vámonos, vámonos con los temitas por allá. Un saludo a las zacatecanas que también por acá están presentes. Vamos a aventar por acá este temita que me pidió por acá Normita. Y vamos a aventarlos porque se me están amontonando. El bandolero tiene temitas, tiene bastante.

0: quedó complacida por ahí Normita con este temita. Vámonos, vámonos con temitas. Vamos a agarrar la hebra por acá, que tenemos la hebra. Venemos ahí con la hebra por acá. Me pidió este viejote Fabián González, me pidió. Pero vamos a aventarle a Castro Méndez este temita que nos está piendo. Vámonos, ella me dice.
1: Camina plácido entre el ruido y la prisa y piensa en la paz que se puede encontrar en el silencio. En cuanto sea posible y sin rendirte, mantén buenas relaciones con todas las personas. Enuncia tu verdad de una manera serena y clara y escucha a los demás, incluso al torpe e ignorante. También ellos tienen su propia historia. Esquiva a las personas ruidosas y agresivas, ya que son un fastidio para el espíritu. Si te comparas con los demás, te volverás vano y amargado, pues siempre habrá personas más grandes y más pequeñas que tú.

Disfruta de tus éxitos lo mismo que de tus planes. Mantén el interés en tu propia carrera. Por humilde que sea, ella es un verdadero tesoro en el fortuito cambiar de los tiempos. Sé cauto en tus negocios, pues el mundo está lleno de engaños. Mas no dejes que esto te vuelva ciego para la virtud que existe. Hay muchas personas que se esfuerzan por alcanzar nobles ideales. La vida está llena de heroísmo. Sé sincero contigo mismo. En especial, no finjas el afecto y no seas cínico en el amor. Pues en medio de todas las arideces y desengaños, es perenne como la hierba. Acata dócilmente el consejo de los años, abandonando con donaire las cosas de la juventud. Cultiva la firmeza del espíritu para que te protejan las adversidades repentinas. Muchos temores nacen de la fatiga y la soledad. Sobre una sana disciplina, sé benigno contigo mismo. Tú eres una criatura del universo. No menos que las plantas y las estrellas, tienes derecho a existir. Y sea que te resulte claro o no, indudablemente el universo marcha como debiera. Por eso debes estar en paz con Dios, cualquiera que sea tu idea de Él. Y sean cualesquiera tus trabajos y aspiraciones, conserva la paz con tu alma en la bulliciosa confusión de la vida. Aún con toda su farsa, penalidades y sueños fallidos, el mundo es todavía hermoso. Sé cauto, esfuérzate por ser feliz.

Ahí quedó complacido el patrocinador de esta horita. Quedó complacido por acá nos están diciendo por acá en los mensajitos. Vamos a los mensajitos por acá, dice Ani Méndez, por acá dice Ani Méndez, el golpe traidor con Bronco, saludos para el bello patrocinador, gracias. También por acá la tía Chiripa, por acá tenemos las horitas por allá, el martes con ella, en el horario del bandolero, claro que sí, vamos a aventar esa, en ese horario, esas horas, tres horas patrocinadas para el martes. Para el martes, vámonos por acá con el temita que me pidió Fabián González. Vamos agarrando la hebra, mi raza, porque son bastantes temitas que tiene el bandolero pendientes. ¡Vámonos!

Complacido por ahí, Fabián González. Vámonos, vámonos con los temitas. Tenemos temitas, mira, tenemos temitas. Porque esta hora se está yendo como agua. Vamos a aventarle por acá este temita que me está pidiendo la caballeranga. Vámonos.

Vámonos, vámonos, vámonos por acá, tenemos mensajitos, mira, tenemos mensajitos por acá, dice la cuata el 20 de noviembre, ese viejote, dice destaper es unas frías a Galcatinia, a ver si se le levantó el viejote, no hombre, ese viejote ya anda echando por allá en las, ya anda echándose por allá unas frías el viejote, se nomás amanece y echando pura piquito de oro el viejote, no hombre, ese viejote no es que está fresco el viejote, no hombre, eso en la noche se alista el viejote para en la mañana. Por acá también dice Jorge Méndez, alias el Chuleta, dice buenas tardes viejote, ay, con permiso del patrocinador, el Tarasco con los rasos, saludos para José Vargas del Mero Cerro Grande, ahí solitos pesos viejotes que andan con todo por allá. Vamos a aventar los temitas, tenemos temitas por acá pendientes, tenemos uno del matador, vámonos a aventar el temita del matador, porque ya casi el bandolero, casi ya se sale el viejote, casi ya se va el viejote, vámonos, ella me dice. Ahí ve ese temita para el matador que me estaba pidiendo el viejote, estamos tardándolos, pero van saliendo, porque...

que sí, sigamos en el ambiente musical por ahí, como dice mi amigo Cherife, un saludo peso viejote, los hermanos Medina por allá de la presita, vamos a aventar el temita que me está pidiendo por acá la, a ver, Fabián González, la jefa de Bandoleo Radio, me estaba pidiendo este temita y no me salió como me lo pidió ella, pero me salió con estos viejotes, con los terrícolas, vámonos. ¡Hoy no más, hombre! Que el bandolero lleva 5 litros de agua tomados aquí el viejote. Ese viejote toma pura agua el viejote. No lo dejan pistear porque después lo traen a leñazos al viejote y así borracho no se las quita el viejote.

también Normita ya se hizo llorona, como mi amigo el Cardín. No, ya también está llorando por ahí, Normita.

ese sí me enamoro de la montaña. No, hombre, viejote, no llores, viejote, no llores. Por allá mi amigo el camino anda llorando, viejote. No, hombre, viejote.

0: a salir con los temitas, mira, vamos a salir con los temitas porque ya viene por acá la vaquerita, ya casi viene por acá. Viene el golpe traidor para Ani Méndez. Vámonos, y ya me dice.
1: Nunca pensé.
0: Hoy nomás, hombre. Estas horas se fueron como si el bandolero no estuviera aquí. Mira, qué bonitos temas, mira.

haciéndolo, claro que sí, por acá ya viene, ya casi viene, yo con camino por ahí la baterita, porque va, dale con todo, mira, ahí vámonos, vámonos con este mita que me está pidiendo por acá, se llama Los Juniors.

temita. Con este temita se despide el bandolero. Claro que sí, despidemos este patrocinio de Castro Méndez. Muchas gracias a Castro Méndez. Por aquí viene la vaquerita para que la patrocine, mi raza, para que no la dejen sola y aventarle. Aventarle por acá, temita, mi raza. Aventarle para que no esté sola, porque ya ven que uno solo aquí no se duerme. El bandolero cuando está solo se duerme, y ahorita se acabó 5 litros de agua el viejote con esta. En 2 horas 5 litros de agua, viejote. No va a tomar en toda la semana casi agua.

0: muchas gracias por ahí a Castro Méndez por esta horita patrocinada también por ahí al Matador por estas dos, por esta hora que patrocinó también. Muchas gracias, nos vemos, se van a quedar en buenas manos por aquí con la vaquerita, mi raza.
1: A ver, compa,
0: nos
1: cheque,
0: vemos, primeramente Dios, mañana a las 5 por aquí estaremos, mi raza. Se quedan en muy buenas manos con la vaquerita y muchas gracias, bendiciones para todos ustedes, mi raza. Nos vemos, porque aquí ya está la vaquerita y el bandolero ya se pasó, viejote. Ahí le va para Jorge.

Contreras, Juanero del Valle, buenas tardes, la pochita, fotos y una de la apasionada mayor. Nos vemos, se quedan muy buenas manos con la gente y échenle, para que no se duerma, porque se duerme aquí y se va a quedar sola, el bandolero va a salir por ahí. Nos vemos, que descansen y que tengan un bendito, que se la pasen bonito este domingo, miraza, y échenle aquí, en Bandolero Radio.

Buenas tardes, mi gente bonita. Ya estamos aquí con ustedes en cabina de la mejor sintonía, que es Bandolero Radio. Claro que sí, muy buenas tardes. Nombre, por acá el patrón bandolero, nombre, no se podía ni parar de la silla porque ya se había acabado muchas botellas de agua y iba, pero nombre, no podía ni dar el paso el patrón por acá. Quedó pero bien entribado de agua. Muy buenas tardes, mi gente bonita. Aquí vamos a estar con ustedes dándole estas horitas aquí en Bandolero Radio. Claro que sí, estamos sin patrocinio, mi gente bonita. Si alguien quiere patrocinar aquí a su servidora la vaquerita, aquí estamos, claro que sí, aquí estamos, mi gente bonita. Allá a las 2 de la tarde, de 2 a 4 tenemos un compromiso allá con Jorge Duque, claro que sí. De las 2 a las 4, así es que aprovechen esta horita que está sin patrocinio, mi gente bonita. Es dominguito para empezar, mi gente bonita, claro que sí. Váyanos diciendo con qué temita quieren empezar una horita de patrocinio y aquí los vamos a complacer, claro que sí. Si no, mándenos un mensajito para ver qué temita quieren escuchar aquí en Bandolero Radio, claro que sí. Por acá dice la chica Varela, dice, buenas tardes, Macrita. Aquí estamos pegados como arracada al oído. Hoy no va la chica Varela, también ya sacó sus poemas. Claro que sí, chica Varela. Dice que ahí está pegada como arracada al oído. Eso es todo, claro que sí. Por acá dice Jorge Méndez, dice, buenas tardes, Macrita. Ay, porfa, con los rasos que se traían, que les duele, porfa, gracias. ¿Qué se traían o qué les duele, porfa? Gracias, claro que sí, ahorita vamos a buscar ese temita, Jorge Méndez, claro que sí. Vámonos, mi gente bonita, vámonos, porque claro que sí, aquí los vamos a complacer como se merecen en este dominguito. Vámonos con este temita ya para Galdina Carrillo, claro que sí, para la prima, creo que es la prima. Vámonos con ese temita que quedó pendiente ahí con el buen amigo, el patrón, el bandolero.

Ahí quedó, ahí quedó ese temita, claro que sí, allá para Galdina Carrillo, claro que sí, mi gente bonita. Vámonos, vámonos con otro temita que ya tenemos aquí listo. Hoy no más, puro Bandolero Radio.

ahí quedó ese temita, claro que sí, mi gente bonita. Y vámonos, vámonos con otro temita que tenemos aquí, que nos lo está pidiendo Jorge Méndez. Claro que sí, vamos a complacerlo. Vámonos con este temita, allá para Jorge Méndez.

¡Ay, quedó complacido Jorge Méndez con ese temita! ¡Claro que sí, mi gente bonita! Aquí estamos para que nos manden sus mensajitos y poder complacerlos con todos esos temitas que quieren escuchar aquí en la mejor sintonía, que es Bandolero Radio. ¡Claro que sí! ¡Vámonos, vámonos con otro temita que ya tenemos aquí listo!

Ahí quedó ese temita, claro que sí. Por acá tenemos mensajito de Verónica Quintero. Saluditos a la familia Quintero. Claro que sí. Dice Verónica Quintero, dice: hola vaquerita, buenas tardes, favor de complacer con la mi potra del laberinto. Gracias, bonita tarde. Claro que sí, Verito, ahorita te vamos a complacer con ese temita. Vámonos, siguiente bonita, vámonos con ese temita que ya lo tenemos aquí listo. Claro que sí, vámonos con

Normita, claro que sí. Por acá dice la hermosa Normita, dice: hola, señorita locutora, super vaquerita, la locutora más preparada de Bandolero Radio. Ay, Normita, no, hombre, claro que sí, andamos bien preparadas, muchas gracias. No, hombre, veníamos pero bien preparadas aquí a Bandolero Radio, porque aquí en Bandolero Radio se escucha la música más bonita, claro que sí. Vámonos, vámonos con este temita que nos lo está pidiendo Verónica Quintero, claro que sí.

complacida Verónica Quintero con ese temita. Claro que sí, vámonos con otro temita. Recuerden, mi gente, estamos sin patrocinio. Si alguien quiere patrocinar aquí a su servidora, la vaquerita, aquí estamos. Claro que sí.

¡Ahí quedó ese temita! ¡Claro que sí! ¡Por acá dice! ¡Claro que sí! ¡Claro que sí! ¡Vamos a empezar, mi gente bonita, con una horita patrocinada ya de parte de la hija de la tía Marta para la tía Marta! ¿Cómo ven, mi gente bonita? ¡No, hombre! Hoy dominguito es pura bala, es pura bala. Vámonos, vámonos a empezar esta horita patrocinada y para que nos mande la tía Marta el repertorio que ella tiene. Mándanoslo, tía Marta, para complacerla aquí con los temitas como, claro, como usted se merece, tía Marta. Mándanos ese repertorio. Vamos a buscar este temita para dar inicio con esta horita patrocinada. El regio traficante. ¡Hoy no más! El regio traficante. Para empezar esta horita patrocinada. Vámonos, siguiente bonita. Con este temita le damos inicio a esta horita patrocinada. Allá de parte de la hija de la tía Marta. Para la tía Marta. ¡Hoy no más! ¡Ay, que se reporte!

¡Ay, quedó y quedó ese temita! ¡Claro que sí! Con ese temita le damos inicio a esta horita patrocinada allá de parte de la hija de la tía Marta para la tía Marta. ¡Ay, que nos mande su repertorio la tía Marta! ¿Dónde andará la tía Marta por ahí? ¡Ay, que nos haga llegar el repertorio! ¡Claro que sí! ¡Vámonos, siguiente ahorita! ¡Vámonos con este otro temita que ya lo tenemos aquí listo! ¡No, hombre! ¡Por acá ya se está reportando la tía Marta! ¡Claro que sí! ¡Ahorita vamos a leer sus mensajitos!

temita, claro que sí, ahí quedaron esos temitas. No, hombre, ya me anda ganando acá la computadora mientras le estoy echando un trago por acá al agua mineral, Normita, al agua mineral. Por acá dice la hermosa Normita, dice, lo bueno que llegó preparada vaquerita para el patrocinio de Doña Marta. No, hombre, hoy vengo, pero yo preparada, Normita, porque hoy es pura bala, pura bala. Por acá dice Carmen Gámez de Venaditos, ya está bien presente la tía Marta. Claro que sí, dice vaquerita, ya está lista la tía Marta y quiere que la complazcas con Rosita Ali... Rosita Olivares, bendito Canales, Modesta Ayala, la entalladita Conchita, la viuda alegre, y se vende esta casa, por favor, gracias. Hoy nada más, ¿qué les digo? La tía Marta, no, hombre, ella se prepara, pero bien preparada, así como la vaquerita con su repertorio y la vaquerita aquí con su... agua mineral, Normita, con soda mineral. Y por acá dice nuestra patrocinadora, la hija de la tía Marta, dice el regio, no, vaquerita, me pones piensa morena antes que entre el repertorio de mi mamá. Hoy no más. No, hombre, porque ya después la tía Marta no da chance, ¿verdad, tía Marta? Eso es lo bueno, eso es lo bueno, que tenga un buen repertorio, tía Marta. A mí me gusta, así que me pidan muchos temitas, claro que sí, como dijo el patrón bandolero, para que no se duerma la vaquerita. Claro que sí, vámonos, vámonos a complacer a la hija de la tía Marta para luego irnos con el repertorio de la tía Marta.

¡Ay, quedó complacida la hija de la tía Marta con ese temita! ¡Claro que sí! ¡Vámonos! ¡Vámonos con este repertorio allá de la tía Marta! ¡Claro que sí! ¡Vámonos!

quedó ese temita, no, hombre, vámonos, siguiente bonita, vámonos con otro temita. Ay, para complacer a la tía Marta, claro que sí, hoy no más, qué temitas.

¡Ay, quedó! ¡Ay, quedó complacida la tía Marta! Estamos en este patrocinio allá de parte de la hija de la tía Marta para la tía Marta. ¡Claro que sí! ¡Nombre este patrocinio! ¡Ay, pura bala, tía Marta! Porque la tía Marta viene bien preparada con su repertorio. Trae pura lumbre, puro veneno, Bandolero Radio. ¡Claro que sí, tía Marta! Ahorita la vamos a complacer con esos otros temitas que nos está pidiendo. Por acá dice el Catril Méndez, dice: buenas tardes, señorita locutora vaquerita. Aquí andamos bien pegados como pestañas postizas en ojos buchones. Así de pegado ando yo, pero de Bandolero Radio. Saludos para usted, para toda la racita bella en sintonía. Y ánimo, ánimo, vaquerita, que ya casi es viernes. Ahí está, nombre, el Catrín bien pegado de Bandolero Radio. Pero a veces se despega el Catrín, se nos pierde por unos ratos. Claro que sí, Catrín, ahí está el saludito. Muchas gracias. Y sigue la sintonía de Bandolero Radio. Vámonos, siguiente bonita, vámonos con otro temita que tenemos ya aquí listo, allá de la tía Marta.

Ahí quedó complacida la tía Marta con ese temita. Claro que sí, mi gente bonita. Y vámonos, vámonos con ese otro temita allá para la tía Marta, porque ella trae su buen repertorio. Claro que sí, vámonos con ese temita.

¡Ay, quedó complacida la tía Marta! ¡No, hombre, la tía Marta! ¡Arma buen su repertorio! ¡Claro que sí! Por acá dice la hermosa Normita, dice... Con permiso de la hermosa patrocinadora, ya supe Lupe de Antonio Aguilar, gracias. Claro que sí, hermosa Normita, ahorita te vamos a complacer con ese temita. Vámonos con ese otro temita que ya lo tenemos aquí listo. Allá para la tía Marta, claro que sí, vámonos con ese temita.

quedó complacida la tía Marta, ¿no? Hombre, la tía Marta trae puro veneno, pura lumbre, bandolero radio. Por acá dice la chica Varela, dice, me voy al... ¡Qué, qué buen repertorio está el de la tía Marta! ¡Claro que sí, chica Varela! ¡Claro que sí! ¡Muy bueno! ¡Claro que sí! ¡Ándele, chica Varela! ¡Ándele! ¡Vámonos! ¡Vámonos, mi gente bonita! ¡Con otro temita allá del repertorio de la tía Marta! ¡Lo bueno es que la vaquerita venía bien preparada! ¡Bien preparada!

Ahí quedó complacida la tía Marta con ese buen repertorio que trae. Claro que sí, tía Marta. Vámonos, vámonos con este temita que nos está pidiendo la hermosa Normita. Ay, con el permiso de la hermosa patrocinadora y el de la tía Marta también. Claro que sí, vámonos con este temita allá para la hermosa Normita. Hoy nomás la Normita también trae puro veneno a esa Normita.

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1: Ay, quedó complacida la hermosa Normita con ese temita. No, hombre, la Normita también anda con todo esa hermosa Normita. Vámonos, siguiente bonita, vámonos con otro temita que tenemos aquí. Que nombre estos temitas a la tía Marta, nombre, le encantan.

¡Ay, quedó complacida la tía Marta! ¡Claro que sí! ¡Vámonos con este temita que nos lo está pidiendo Juan Gámez de Venaditos! ¡Allá para la señora Marta, mi mamá! ¡Claro que sí! ¡Hoy no va!

¡Ay, quedó complacida la tía Marta con ese repertorio! ¡No, hombre, la tía Marta! ¿Trae su repertorio bien listo? ¡Claro que sí, tía Marta! ¡Ay, váyanos mandando otro temita! ¡Ay, para ir cerrando su horita de patrocinio ya de parte de la hija de la tía Marta para la tía Marta! ¡Claro que sí! ¡Ay, mándenos unos dos temitas más para poder ir cerrando esta horita de patrocinio ahí con usted! ¡Claro que sí! ¡Que se vaya preparando Jorge Duque y Juan de Dios de allá de la Concordia! ¡Claro que sí! ¡Que ahorita a las 2 entramos con ese patrocinio de 2 a 4 allá con Jorge Duque para Juan de Dios de la Concordia! ¡Claro que sí! ¡Vámonos con ese temita allá del repertorio de la tía Marta! ¡Ay, no más!

0: Y vámonos con este rotemita allá del repertorio de la tía Marta, porque la tía Marta trae pura lumbre a Bandolero Radio.
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0: ¡ay, no más!

¡Ay, quedó complacida la tía Marta! ¡Claro que sí! Aquí vamos poniendo todo el repertorio de la tía Marta. Por acá está la hermosa Pochita Potosina, dice... ¡Hola, vaqueríos! ¡Buenas tardes y saludos a todos! ¡Claro que sí! ¡Saluditos, hermosa Pochita Potosina! ¿Por ahí dónde andará la apasionada? Ya la escuché en la mañana que se había reportado. Ya tenía tiempo que no aparecía la apasionada mayor por ahí. Claro que sí, saluditos también para ella, para la apasionada mayor y para la consentida de San Luis también. Saluditos, saluditos, ¿dónde anda? Y la muñequita Lucy también, ¿dónde andará por ahí la muñequita Lucy? Hoy no ha salido a vaquerear, muñequita Lucy. Vámonos, mi gente bonita, vámonos con más temitas, claro que sí. Otro de los temitas de allá de la tía Marta. Hoy no más.

Y vámonos con este otro temita. Con este temita vamos cerrando la horita de patrocinio ya de parte de la hija de la tía Marta. Con estos temitas vamos cerrando, claro que sí. Vámonos con otro temita del repertorio de la tía Marta. Adiós y bienvenida hoy no más.

Y vámonos, mi gente bonita, vámonos con este temita para complacer a la hermosa Pochita Potosina. Dice, con el permiso de la tía Marta, sentimiento de dolor con la energía norteña, porfis. Claro que sí, aquí está el temita. Ay, que nos vaya diciendo Jorge Duque. O Juan de Dios, ¿con qué temita vamos a iniciar su patrocinio? Ay, que se reporten.

¡Ay, quedó complacida la hermosa Pochita Potosina con ese temita! ¡Claro que sí! Por acá ya está Juan de Dios de la Concordia, ahí en presente, ¡claro que sí! Por acá dice, buenas tardes, vaquerita, barra libre, y para empezar, póngame, qué bonito anda, cabrón, el viejo, sin huaraches, con el refuerzo, y con saludos para los de Dallas. Claro que sí, ahí está, para empezar esa ahorita de patrocinio, vamos a buscar ese temita. Qué bonito, vamos a buscar ese temita. Qué bonito, claro que sí, para iniciar esta ahorita patrocinada. Qué bonito.

paraíso tropical o refuerzo norteño. ¡Ay, de quién será, guache Dios, de quién será! De paraíso tropical o refuerzo norteño, el qué bonito. ¿De quién es, Juan de Dios? ¿De quién es? ¡Qué bonito! El tropical. Paraíso tropical o refuerzo norteño. ¡Ay, díganos, Juan de Dios! ¡Ay, díganos! ¿Con quién lo quiere? ¿Con paraíso tropical o refuerzo norteño? ¡Ay! Bueno, mi gente bonita, vámonos, vámonos. Si nos equivocamos, pues se la volvemos a poner. ¡Claro que sí, Juan de Dios! ¡Vámonos! ¡Qué bonito con refuerzo norteño! Y es barrita libre, mi gente bonita. Aquí empezamos el patrocinio de Jorge Duque allá para Juan de Dios de la Concordia. Y es barra libre.

complacido Juan de Dios con ese temita. Claro que sí, con ese temita le damos inicio a esta horita patrocinada. Y por acá dice Jorge Duque, hay una disculpa Jorge Duque, pero así lo tenemos registrado. No sé si así lo dejamos o quiere que le cambiemos el nombre a nuestro patrocinador Jorge Duque. Hay que nos diga si quiere que así le dejemos o le ponemos algún otro nombre. Dice, ay si se puede, ponte las gallinitas con Zeto Vargas, plomo, plomo, hoy no más. Claro que sí, ahorita lo vamos a complacer con ese temita a nuestro patrocinador. Claro que sí, ahorita lo vamos a complacer. ¿Qué les digo? Que hoy dominguito era puro, pura bala, puro plomo, dijo Jorge Duque. Vámonos con otro temita que nos está pidiendo Juan de Dios. Anda, cabrón. Anda, cabrón el viejo. Hoy no más.

¡Ay, quedó complacido Juan de Dios con ese temita! ¡No, hombre, anda con todo Juan de Dios! ¡Puro refuerzo norteño! ¡Claro que sí! ¡Vámonos, siguiente bonita! ¡Vámonos con otro temita que nos está pidiendo Juan de Dios! ¡Hoy no más! ¿Y de quién será? ¡Del refuerzo norteño! ¡Vámonos con ese temita! ¡Y saluditos, saluditos a los de Dallas!

complacido Juan de Dios con esos temitas del refuerzo norteño. Claro que sí, mi gente bonita. Es barrita libre, es barrita libre. Ay, que pidan sus temitas, gente bonita. Pidan sus temitas, que aquí su servidora la vaquerita los va a complacer. Claro que sí. Y vámonos con este temita que nos está pidiendo Jorge Duque. Claro que sí. Vámonos con este temita. Hoy no más.

¡Ay, quedó, ay, quedó complacido nuestro patrocinador Jorge Duque! ¡Jorge Duque! ¿Qué les dije? ¡No, hombre, que en ese patrocinio iba a haber puro plomo, plomo! Dijo él. Y vámonos, siguiente ahorita. Manden pedir temitas que aquí Jorge Duque le invite estas dos horitas. Y Juan de Dios de la Concordia dice que es barrita libre. ¡Claro que sí! ¡Vámonos con otro temita que tenemos aquí ya listo!

0: Ahí quedó ese temita. Claro que sí, por acá nos está diciendo Juan de Dios. Dice Juan de Dios, dice: la celda de un loco con prófugos, y en la puerta de esa casa Paul Urías, y era casada Trini, y la leyenda y amor prisionero con el potro de Sinaloa, y por ser borracho los Pumas. ¡Ay, no más! ¡No, hombre! Juan de Dios también está bien preparado con su repertorio. ¡Claro que sí! ¡Vámonos con este temita que nos lo está pidiendo Juan de Dios! ¡Ay, no más!
1: Ándale, amigos y amigas, seguimos adelante con más de la música Prófugos de Nuevo León. Esto que estaban solicitando mucho, te la enviamos en vivo, dice...

¡Ay, quedó complacido con ese temita! ¡Claro que sí, Juan de Dios! ¡Ay, quedó complacido! Y por acá dice Gustavo Reyes de la Concordia. Dice, buenas tardes, Bacrita. Ay, con el permiso del patrocinador, ¿me puede complacer con Pacabrón? Soy más yo con los Leones del Norte. Claro que sí, ahorita lo vamos a complacer con ese temita. Y por acá está el buen amigo, el R8, por allá. Dice, saludos para Juan de Dios y a la prima. Ahí está el saludito del R8 de la paradita. Y dice, y a mi tía Margarita. Claro que sí, ahí quedó ese saludito. Vámonos, mi gente bonita, vámonos. Porque por acá Juan de Dios también viene bien preparado con su repertorio. Claro que sí, eso es todo. Que aquí a Bandolero Radio traigan su repertorio, pero bien listo. Vámonos con ese temita allá para Juan de Dios.

¡Ay, quedó complacido Juan de Dios con ese temita! ¡Claro que sí! Por acá dice el buen amigo el R8 de la paradita, dice, y a mi tío Tavo también, saluditos. ¡Ahí está! El buen amigo el R8 de la paradita, otro locutor de la radio, más bandolera, como dice él, Bandolero Radio. Claro que sí, aquí están los saluditos de parte del R8 de la paradita. Saludos para Juan de Dios, a la prima, a mi tía Margarita y a mi tío Tavo. Ahí está el saludito, claro que sí, vámonos. Vámonos, mi gente bonita, porque aquí hay temitas. Es barrita libre, dice Juan de Dios de la Concordia. Que pidan, mi gente bonita, pidan. Aquí Jorge Duque invita. Por acá nos dice Jorge Duque, dice, que pida a toda la gente bonita, a la gente que pida, a la diestra y siniestra, que no se duerman, mi gente bonita, que no se duerman, nos dice Jorge Duque. Claro que sí, vámonos con este temita, ahí, que nos lo está pidiendo Juan de Dios, claro que sí.

0: ¡Ay, quedó complacido! Con ese temita, Juan de Dios, claro que sí. Vámonos con otro temita que ya tenemos aquí listo, que nos lo está pidiendo Juan de Dios. Y saludos, saludos a los de Dallas, claro que sí.
1: Échale, viejón, a ver.
2: Ahí le van a entrar.
1: ¡Vámonos, pues!

lo acordaron, creo que me lo acordaron. No está completo. No está completo, man de Dios. Ay, una disculpota, yo creo que me lo cortaron. Vámonos, vámonos con otro temita. Ahorita vamos a tratar de buscarlo, a ver si lo encontramos completo. Porque no, hombre, a la vaquerita no le gusta echar los temitas acortados. Vamos a ver qué pasó, claro que sí. Vámonos con ese temita que nos está pidiendo Gustavo Reyes de La Concordia. Claro que sí, ay, con el permiso del patrocinador, dice él. Vámonos con este temita allá para Gustavo Reyes de La Concordia. Hoy no.

quedó complacido con ese temita, claro que sí, Gustavo Reyes de La Concordia. Y por acá dice Muñequita Lucy, dice, buenas tardes, vaquerita. Aquí andamos vaquereando, aunque no me reporto por lo regular, estoy detrás de la bocina trabajando, escuchando Radio Bandolero. Claro que sí, Muñequita Lucy, ahí está detrás de la bocina, eso es todo, eso es todo. Vámonos, mi gente bonita, estas dos horitas están patrocinadas por Jorge Duque. Allá para Juan de Dios de la Concordia, y Juan de Dios de la Concordia dice, es barrita libre, que pidan, y Jorge Duque dice, pidan mi raza, pidan, no se duerman, no se duerman, es domingo, mi gente bonita. Vámonos con este temita, a ver si este sí está bien, Juan de Dios, una disculpota, vamos a ver si este temita sí está completo.

ahora sí, Juan de Dios. Ay, quedó ahora sí el temita completito. No, hombre, así le gusta trabajar a la vaquerita. Completito esos temitas. Claro que sí, mi gente bonita. A la mitad ni pa' qué, ¿verdad? A la mitad nomás.

se emocionan. Completito el temita, claro que sí, ahí quedó Juan de Dios. Recuerden, mi gente bonita, estas dos horitas están patrocinadas allá por Jorge Duque, puro Dallas, claro que sí. Y Juan de Dios de la Concordia dice, es barrita libre, que pidan, pidan temitas, claro que sí, que aquí su servidora la vaquerita los va a complacer como se merece, mi gente bonita. Vámonos, vámonos con otro temita que tenemos ya aquí listo, claro que sí, vámonos con este temita.

¡Ay, quedó ese temita! ¡Claro que sí! Por acá tenemos mensajitos, dice... Nuestro patrocinador Jorge Duque dice, la serenata de Fuego Norte de San Luis. Claro que sí, ahorita lo vamos a complacer con ese temita. Y por acá dice Juan de Dios de la Concordia, dice, tiempos de agua, los ganaderos con Israel Morales. Claro que sí, por acá dice, un número que termina en 3320, dice, buenas tardes, vaquerita, con el permiso del patrocinador, si ¿sí me puede complacer con las siguientes canciones? Sigo pa' adelante de Refuerzo Norteño y la del el Puente Roto con Grupo Legítimo. ¡Y no más! ¡Claro que sí! Ahorita la vamos a complacer. Por acá dice Yesenia Rodríguez. Yo creo es Yesenia Rodríguez. ¡Claro que sí! Ahorita vamos a complacerla. Y por acá dice Muñequita Lucy. Dice, vaquerita, con el permiso del patrocinador, aguanta corazón con los invasores, por favor, gracias. Claro que sí, ahorita vamos a complacerlos con esos temitas. Vámonos, mi gente bonita, vámonos con este temita que nos está pidiendo nuestro patrocinador Jorge Duque y Puro Dallas. ¡Ay, no!

complacido nuestro patrocinador Jorge Duque con ese temita. Claro que sí, vámonos, vámonos con este temita que nos está pidiendo, nos lo está pidiendo Juan de Dios de la Concordia. Claro que sí, vámonos con este temita.

quedó complacido con ese temita, Juan de Dios. ¡Qué bonito temita! ¡Claro que sí! ¡Qué bonito temita! Y vámonos, mi gente bonita, porque aquí tenemos temitas. ¡Claro que sí! Vámonos con este otro temita que nos lo está pidiendo nuestro invitado, Juan de Dios. ¡Claro que sí! Es la primera vez que Jorge Duque nos patrocina. Esperemos y estemos haciendo nuestro trabajo bien, para que nos siga patrocinando y siga apoyando Bandolero Radio. ¡Claro que sí! ¡Vámonos con este temita allá para Juan de Dios de la Concordia!

quedó ese temita, claro que sí, puro Concordia y puro Peña de Salazar, claro que sí, ahí está el saludito, puro Concordia y Peña de Salazar. Vámonos, siguiente bonita, vámonos con otro temita que tenemos aquí listo, que nos lo está pidiendo Yesenia. Es la mamá, creo que, de Juan de Dios. Ay, que no lo haga saber, pero creo que es la mamá de Juan de Dios. Claro que sí, vamos a complacerla con estos temitas que nos está pidiendo ella. Vámonos con este temita ya para saludar a Yesenia.

¡Ay, quedó complacida con ese temita! ¡Claro que sí! ¡Vámonos a ir con este otro temita! Vamos a leer este mensajito por acá del Rojo de San Luis. Dice, buenas tardes, mi pueblo querido con amenaza de San Luis. Claro que sí, te vamos a complacer. Y por acá, Muñequita Luz, y eso es todo, Muñequita Luz. Si no, desaprovechar los temitas y bailárselos. Claro que sí, vámonos, mi gente bonita. Vámonos con este otro temita que nos lo está pidiendo Yesenia Rodríguez. Claro que sí, vámonos.

¡Ay, quedó complacida con ese temita! ¡Claro que sí! Quedó complacida con ese temita Yesenia Rodríguez. ¡Claro que sí! ¡Vámonos! Por acá tenemos un mensajito de Gustavo Reyes de La Concordia. Dice, vaquerita, ¡ay, por favor, complázcame con Espérame en el Cielo, Corazón, con Luis Sánchez para Margarita! ¡Claro que sí! Ahorita la vamos a complacer con ese temita. Vámonos, siguiente bonita, vámonos con ese temita que nos está pidiendo Muñequita Lucy, claro que sí, vámonos con ese temita.

¡Ay, quedó complacida, muñequita Lucy, con ese temita! ¡Claro que sí, mi gente bonita! Y aquí seguimos en Bandolero Radio. ¡Claro que sí, la mejor estación de música, donde está la mejor música! Aquí se puede escuchar la misma música, pero aquí en Bandolero Radio se escucha más bonita, mi gente. ¡Claro que sí! ¡Vámonos con otro temita! Este temita nos lo está pidiendo el Rojo de San Luis. ¡Claro que sí! ¡Vámonos! Para

¡Ay, quedó complacido! ¡Claro que sí! ¡Ay, quedó complacido con ese temita! El rojo de San Luis Potosí, claro que sí, saluditos, saluditos a la tía Simo, que por allá es bien bandolera, claro que sí, saluditos tía Simo. Vámonos mi gente bonita, vámonos con este temita que ya tenemos aquí listo, que nos lo está pidiendo Gustavo Reyes de La Concordia. Con Espérame en el Cielo Corazón, con Luis Sánchez para Margarita. Vámonos con este.

0: esos dos temitas, claro que sí, mi gente bonita. Ahí quedaron esos dos temitas, muy buenos temitas, pienso yo, que sí le fueron del agrado de Juan de Dios de la Concordia, porque él decía plomo, plomo, vaquerita, claro que sí. Por acá tenemos un mensajito de Reyes, dice, saludos para Margarita García de parte de su cuñada Clara de Paradita, con la canción de Todo Fue Mentira con Víctor Banda. Claro que sí, ahí está el saludito de parte de su cuñada Clara de Paradita. Para Margarita, claro que sí, vámonos a ir con ese temita. Por acá nos dice Jorge Duque, nuestro patrocinador, dice, ponme el ranchero de Conjunto Alborada y ya no pido más, jijiji. Ay, Jorge Duque, no hombre, aquí estamos para complacerlos, claro que sí. Vámonos, siguiente ahorita, vámonos, vamos a complacer con este temita a Clara de Paradita. Claro que sí, vamos a complacerla con este temita. Está saludando a su cuñada Margarita. ¡Hoy no más!
1: Ándale, compadrito, vamos a continuar con nuestra humilde música. Mis éxitos, mis canciones, para todos ustedes, para toda nuestra gente. Gracias por apoyarnos durante todos estos años de carrera musical. Esto se llama Todo Fue Mentira. Seguramente se van a acordar de muchas cosas con esta canción. ¡Dice!

0: vamos con los temas bonitos. Víctor Banda y su dinastía norteña.
1: Ay, quedó ese temita. Claro que sí, vámonos, Miguel de Buena. Vámonos con ese otro temita que tenemos aquí, que nos lo está pidiendo Jorge Duque, nuestro patrocinador de estas dos horitas. ¡No, hombre! Estas horitas están yendo como agua, mi gente bonita. Por acá dice la Pochita Potosina, se van como se le van las piquitos de oro al Catrín las horas. Claro que sí, vámonos a complacer a nuestro patrocinador Jorge Duque con este temita. Y dice que ya no va a pedir más. Hoy no más. Vámonos.

quedó complacido con ese temita Jorge Duque. ¿Y cómo iba a faltar este temita en estas dos horitas de patrocinio? Si con este temita empezamos cuando él nos mandó el mensajito, claro que sí, nombre, aquí la vaquerita tiene todo el recordatorio, claro que sí. Dije, ¿cómo va a faltar el ranchero en el repertorio de las dos horitas patrocinadas allá de parte de Jorge Duque? Claro que sí. Y el plomo que no falte, dice Jorge Duque. Claro que sí, Jorge Duque. Vámonos, mi gente bonita, vámonos, porque por acá nos está pidiendo Juan de Dios de la Concordia unos temitas. Vámonos con este temita ya para Juan de Dios.

la otra media hora que nos falta para terminar esto ahorita de patrocinio, nos vamos a ir con puros guapangos, dice Juan de Dios, para que el patrocinador se los baile. Hoy nomás, así es que la otra media hora nos vamos puro guapango.

0: nosotros, temita allá para Juan de Dios. Claro que sí, vámonos, vámonos, mi gente bonita, porque nombre.
1: Dejárselo a Dios.
0: Estas horitas se nos van de volada, claro que sí. Por acá dice, saludos para Tavo Reyes y Margarita García de parte del Peleque y Clara, y con la canción de la hielera de los halcones. Claro que sí, ahorita lo complacemos. Ahí está el saludito. ¡Ay, no más!

0: más, mi gente bonita. Vámonos con otro temita ya para Juan de Dios. Que dice que no se desaproveche nada. Claro que no, aquí estamos complaciéndolos.
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¡Ay, quedó complacido el peleque con ese temita! ¡Y vámonos! ¡Vámonos! ¡Puro guapanguito! ¡Claro que sí! Estos minutitos que quedan nos vamos con puro guapanguito. Recuerden, mi gente bonita, la siguiente horita de 4 a 5 hora México, estamos libres. Si alguien quiere patrocinar aquí a su servidora la siguiente horita, y una vez mándenos mensajitos. Este temita nos lo está pidiendo nuestro patrocinador. Dice, no iba a pedir, pero suéltate la sabrosita de caciques. Hoy no va.

Y vamos, vamos a seguir bailando, claro que sí, porque acá Juan de Dios está pidiendo hoy no más. ¿Y dónde anda por ahí la Normita y Muñequita Lucy? Y la jefa de Bandolero Radio.

Sí le andará bailando el patrocinador, sí le anda bailando Jorge Duque. Porque Juan de Dios dijo que era para que el patrocinador bailara. Así es que bailele, Jorge Duque.

ahí quedaron esos guapanguitos. Claro que sí, vamos, vamos a seguir con más guapanguitos. Claro que sí, vamos a seguir con más guapanguitos. Pero no, hombre, mi gente bonita, yo ya me voy ahorita a las 4 terminando este patrocinio. Yo ya me paso a retirar, mi gente bonita, porque ahí el buen amigo el R8 tiene unas horitas patrocinadas de compromiso. Claro que sí, claro que sí. Ahorita a las 4 yo ya me paso a retirar, hora en México, allá, para que el buen amigo el R8 le dé hasta que el cuerpo aguante, ¿verdad, el R8? Allá le va a dar ahorita a las 5, hora de aquí. Bueno, hora de allá de Estados Unidos serían las 5. ¡No, hombre, ya la vaquerita, no, hombre, ya de tanto bailar, tanto guapango, ya hasta se norteó, piensa que está allá en Estados Unidos! No, mi gente bonita, aquí a las 4 hora México ya me retiro, a las 5 Estados Unidos. Claro que sí, allá el buen amigo el R8 ahorita va a estar con ustedes. Vámonos, mi gente bonita, vámonos con otro guapanguito y para que siga bailando el patrocinador Jorge Duque. Así es que bailele, Jorge Duque, bailele, porque Juan de Dios lo puso a bailar. Pero queremos evidencia, Jorge Duque, queremos evidencia.

Ahí quedaron, esos guapanguitos. ¡Hay más guapanguitos! ¡Claro que sí hay más guapanguitos, mi gente bonita! ¡Claro que sí! ¡No, hombre! ¡No nos vamos, mi gente bonita! ¡No nos vamos! Porque acá Jorge Duque dice, pégale la otra hora. ¡Claro que sí! Porque por allá con él tenía el compromiso de esas tres horitas. ¡Claro que sí, Jorge Duque! Habíamos quedado ya desde el otro domingo con esas tres horitas, nada más que hay por una confusioncita ahí con el patrón, el bandolero. Por eso a lo mejor yo ya me iba a retirar ahorita a las 4. No sé si por ahí esté Castro Méndez también, porque con él tiene el buen amigo el R8 las otras horitas patrocinadas. Hay una confusión, no sé qué pasaría ahí con el buen amigo el bandolero, ¿verdad? El patrón, claro que sí. Por acá nos dice Jorge Duque, dice, échate la otra ahorita. Claro que sí, Jorge Duque, porque pues ya teníamos ese compromiso, mi gente bonita, ya con Jorge Duque ya teníamos esas horitas apartadas desde el otro domingo. Creo que quedamos, creo que desde el otro domingo. Claro que sí. Nomás que ahí había una cuestioncita en que no estábamos bien definidos en si eran las 3 horas o eran las 2 horas, pero hace un ratito que ya nos dijo, nomás que no miré mi teléfono personal, no miré mi teléfono donde decía ya él desde las 3:30 que me echara la otra hora, pero ahí les ofrecemos una disculpa a Castro Méndez. Ahorita va a hablar el buen amigo el R8 con él. Claro que sí, vámonos, mi gente bonita, vámonos, porque vamos a seguir bailando. Claro que sí, vamos a seguir prendiendo el cerro. Puro Bandolero Radio, claro que sí. Vámonos con este guapanguito que nos está pidiendo Jorge Duque.

quedó complacido Jorge Duque con ese temita. Claro que sí, eso es lo bonito, eso es lo bonito, eso es lo bonito de la familia Bandolero Radio. Muchas gracias, Castro Méndez, claro que sí, muchas gracias. Vámonos, mi gente bonita, porque esto sigue, claro que sí. Por acá nos dice el Rojo de San Luis, dice, otro recorrido con Ernesto Torres, otro recorrido con Ernesto Torres. Claro que sí, ahorita vamos a complacer. Y por acá dice Jorge Méndez, dice, ay, porfa, vaquerita, aire con los Reyes del Camino, porfa, gracias. Claro que sí, ahorita vamos a complacerlos con esos temitas, ahorita, claro que sí, ahorita los complacemos. Vámonos, mi gente bonita, porque aquí hay más guapango para seguir bailando. Claro que sí, hoy no más, Juan de Dios, ¿cómo quiere cansar a Jorge Duque?

0: Alegre de Priera, Colorado, Roceando, Zora, que andan presentes en esta noche.
1: Ahí quedó, claro que sí. Vámonos, vámonos con otros dos guapanguitos que tenemos por acá listos para luego irnos con esos temitas que nos están pidiendo, mi gente bonita. Claro que sí, por acá dice nuestro patrocinador Jorge Duque. Jorge Duque dice, por las calles de Chihuahua, de Cejas y su banda Fuego y amante apasionado de Polo Urías y la fiesta de Banda Roja. Claro que sí, ahorita lo vamos a complacer con esos temitas que nos está pidiendo. Vamos a complacer a Juan de Dios con otros dos guapanguitos. Ay, para que le siga bailando Jorge Duque, claro que sí. Vámonos con otro guapanguito.
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1: Hoy no más, a bailar, a bailar. ¿Y dónde están todos los bandoleros? Han de andar bailando, claro que sí. Bailen.

¡Ay, quedó, ay, quedó complacido con esos guapanguitos, Juan de Dios de la Concordia! ¡Claro que sí, mi gente bonita! Y vámonos ahora con unos temitas que nos está pidiendo Jorge Duque. Y luego nos vamos con los temitas que nos está pidiendo el Rojo de San Luis. ¡Claro que sí! Luego con el de Jorge Méndez. ¡Vámonos con este temita ya para Jorge Duque, nuestro patrocinador de estas tres

complacido Jorge Duque con ese temita. Claro que sí, vámonos, siguiente bonita, vámonos con este otro temita que nos está pidiendo nuestro patrocinador. Hoy no más, puro temita caro.

¡Ay, quedó complacido! ¡Claro que sí, ahora! ya se viendo otro temita, ¿verdad? ¡Ay, quedó complacido nuestro patrocinador Jorge Duque! ¡Vámonos, vámonos con este temita! Él dice que no más este y que ya no pide. ¡Hoy no más! ¡No, hombre, nuestro patrocinador apenas está agarrando vuelo! Y ya no quiere pedir. ¡No, hombre, vámonos con este temita ya! Para el patrocinador Jorge Duque, claro que sí, vámonos.

Y ahí quedó complacido Jorge Duque con esos temitas. Claro que sí. Por acá dice Araceli Gámez, dice: hola, Bacrita, aquí en sintonía, por favor, con la canción Tu amor y el mío con Antonio Aguilar. Claro que sí. Hola, hola, Celia. Ahorita te vamos a complacer con ese temita. Y por acá dice Jorge Duque, nuestro patrocinador, dice: tu cárcel de esperanza norteña. Claro que sí. Ahorita vamos a complacer con ese temita. Y por acá dice Muñequita Lucy, dice: vaquerita, con el permiso del patrocinador Caballo Loco con Conjunto Nube, por favor y gracias. Claro que sí. Ahorita vamos a complacer. Vámonos con ese temita mientras buscamos el que nos está pidiendo nuestro patrocinador Jorge Duque. Claro que sí. Vámonos con ese temita ya para Roge.

Hoy nada más, no, hombre, andan con todo el dominguito, mi gente bonita, andan con todo. Ay, quedó complacido con ese temita Roque de San Luis Potosí, claro que sí. Por acá dice Castro Méndez, dice, con el permiso del patrocinador, péguele Macario Leiva, la dinastía, claro que sí, ahorita lo vamos a complacer con ese temita. Vámonos, vámonos con ese temita que nos está pidiendo nuestro patrocinador Jorge Duque. Hoy no más.

¡Vámonos! ¡Vámonos, mi gente bonita! Porque este temita se me estaba quedando allá de parte de Jorge Duque. Una disculpa, Jorge Duque. Pero aquí está su temita, claro que sí. ¡Hoy no más! ¡Puro Bandolero Radio!

Vámonos con otro temita ya para el patrocinador Jorge Duque. Claro que sí. Aquí lo estamos complaciendo.

¡Ay, quedó complacido con esos temitas nuestro patrocinador Jorge Duque! ¡Claro que sí! ¡Vámonos con este temita! ¡Tu amor y el mío ya complaciendo a Araceli Gámez! ¡Claro que sí! ¡Vámonos!

Ay, quedó complacida Araceli Gámez con ese temita. Claro que sí. Por acá dice Goyo de Villa de Reyes. Dice, saludos para mi cuñado Carlos y su familia que andamos al millón. Ahí está el saludito, claro que sí. Y por acá dice Juan de Dios de la Concordia. Dice, vaquerita, porfa, con la cuida lo que dices con el ángel del corrido para mi abuelita, mi abuelito Gustavo, y las verdes con Junior Rentería para mi abuelita Margarita. Claro que sí, ahorita lo vamos a complacer con esos dos temitas. Ahí saludando a sus abuelitos, Juan de Dios de la Concordia. Vámonos, mi gente bonita, vámonos con este temita que nos está pidiendo Casto Méndez. Claro que sí, vámonos.

Capanguito, porque ella quiere bailar. Si es que bailele, muñequita Lucy, bailele. Recuerden que están en sintonía de la mejor estación, que es Puro Bandolero Radio.

0: arriba con todo, muñequita Lucy y Fabián González. Échele, Fabián González, bailele, bailele. Cancia, muñequita Lucy.
1: Caballo loco.
0: Ay, quedó complacida, muñequita Lucy. Claro que sí, con ese guapanguito. Y por acá está Alfredo Méndez, el Cúbele. Dice, Cúbele, échese una de Trini y la leyenda, besos borrachos. Claro que sí, te lo vamos a complacer. Y por acá dice, Pollo de Villa de Reyes, dice, saludos para el Tacho hasta el Rosiki. Ahí está el saludito, claro que sí. Por acá nos dice Jorge Duque, para terminar copa tras copa y el haga el agüevero de los originales de San Juan. Y gracias. Claro que sí, ahí está. No, hombre, ya es todo lo que da, Jorge Duque. Ya es todo, ya es todo. Quisiéramos más volumen, ¿verdad? Vámonos, mi gente bonita. Vámonos con este temita que tenemos aquí listo, que nos lo está pidiendo Juan de Dios de la Concordia, allá para su abuelito Gustavo. Claro que sí. Vámonos con este temita.

Ay, quedó complacido Juan de Dios con ese temita, saludando a su abuelito. Claro que sí, saludando a su abuelito Gustavo. Ahora vámonos con este temita ahí, saludando a la abuelita de Juan de Dios de la Concordia. Claro que sí, a su abuelita Margarita.

¡Ay, quedó, ay, quedó ese temita! Es el único que me apareció. Lo busqué, lo busqué, lo busqué, porque él me lo escribió como... Y las verdes con Juno Rentería. Claro que sí, lo busqué y fue el único que me salió, Juan de Dios. Fue el único que me, el único temita que me salió así. Hay una disculpota si no fue ese, pero así fue el único que me salió. Vámonos, siguiente bonita, porque ya casi nos vamos, ya casi nos vamos. Vamos a complacer con este temita, Alfredo Méndez, el Cuble. Claro que sí, vámonos.

0: ahí quedó complacido Alfredo Méndez del Cúbele. Vámonos con este temita, a ver si este es el que nos está pidiendo Juan de Dios. Vamos a ver si es este temita, porque no me gusta, no me gusta quedarles mal, mi gente bonita.
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ha sido Juan de Dios con este temita, saludando a su abuelita, claro que sí, saludando a su abuelita Margarita. No, hombre, mi gente bonita, a mí me gusta, no me gusta quedarles mal, me gusta complacerlos con todos los temitas. Por acá dice la hermosa Normita, dice Vaquerita, aquí esperando la invitación de cuñado Fabián a la comida del fin del mundial, no llegó. Ah, caray, no llegó Fabián. Ahí está el mensajito. No, hombre, nunca le invitó a la Normita Fabián a la comida del final, la final del mundial. No, hombre, Fabián, se apartó Fabián. Vámonos, mi gente bonita, vámonos con este temita, nos vamos despidiendo, ya nos vamos retirando, claro que sí, vámonos con este temita ya para nuestro patrocinador Jorge Duque.

Y vámonos con este otro temita para darle finalidad a estas tres horitas de patrocinio ya de parte de Jorge Duque. Claro que sí, vámonos.

0: Ay, quedó complacido nuestro patrocinador con ese temita. Le damos finalidad a estas tres horitas patrocinadas, porque no, hombre, ya me robé un minutito, dos minutitos o tres. ¿Cuántos? Ya me le robé al buen amigo el R8, pero... Muchas gracias, mi gente bonita, muchas gracias. Ahorita viene ahí, por ahí, saluditos a Iñaki de la paradita, claro que sí, saludos. Ahorita viene el buen amigo el R8 a complacerlo con ese temita que le está, que me está pidiendo. Claro que sí, vamos a escuchar el último, el audio de Juan de Dios de la Concordia.
1: Muchas gracias al patrocinador, por sus horas, por su música. Muchas gracias por todo.
0: Ahí está Juan de Dios dándole las gracias a Jorge Duque por esas horitas patrocinadas. Claro que sí, Dios le bendiga y Dios le multiplique, Jorge Duque. Y espero y le haya gustado mi trabajo también a Juan de Dios de la Concordia y a toda la gente bonita que está en sintonía de Bandolero Radio. Y espero y no sea la única vez que nos patrocina Jorge Duque. Espero y vengan más patrocinios de parte de él aquí con su servidora La Vaquerita. O con nuestros amigos los locutores, claro que sí. Muchas gracias, Jorge Duque. Dios le bendiga. Y muy buenas tardes a todos ustedes. Gracias también allá a la hija de la tía Marta por patrocinarme esa ahorita. Claro que sí, Dios le bendiga y Dios les multiplique. Muchas bendiciones para todos ustedes. Y muy buenas tardes hoy dominguito, mi gente bonita. Nos escuchamos, nos vemos mañana, primeramente Dios, a las 2 de la tarde, hora México. Muy buenas tardes, se van a quedar en muy buenas manos allá con el buen amigo, el R8, porque ya viene con esas horitas ya patrocinadas allá de parte de Casto Méndez, claro que sí. Muy buenas tardes, mi gente bonita, nos vemos y nos escuchamos mañana, primeramente Dios. Dios los bendiga, adiós.

0: estás a punto de sumergirte en el mundo mágico de la música. 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Sí, señor. Sí, señor. Sí, señor. Estás a punto de sumergirte en el mundo mágico de la música. Se ha llegado el momento de vaciar cuanto bote tengas a la mano. Sí, señor. Sí, señor.
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Ándele, sí señor, muy buenas tardes, ¿cómo están? ¿Cómo andan? Ya los estamos saludando, un amigo y un servidor, el R8 de la Paradita. Ya estamos listos y preparados hoy en esta bonita tarde, ya domingo para todos y cada uno de ustedes, 20 de julio del año 2026. Ya los estamos saludando con el gusto grande, enorme. Esperemos que anden bien, les mandamos su cordial saludo, bienvenidos para que nos acompañe. Ya no le cambie, ya no le mueva, porque vamos a arrancar con 3 horas patrocinadas gracias al compadrazo Castro Méndez, orgullosamente del Valle de San Juan, radicando por allá en Austin, Texas. Le mandamos su cordial saludo a toda su apreciable familia. Ahí para la cumpleañera también, por supuesto, le mandamos su cordial saludo. Ahí para Elaine Méndez y también para el Kiobele, nombre que están allá de manteles largos en Austin, Texas. Le mandamos su cordial saludo. Bienvenidos sean todos y cada uno de ustedes, porque aquí vamos a comenzar el ambiente. Aquí vamos a comenzar 3 horas patrocinadas. Muchísimas gracias a Castro Méndez y señor. Ya estamos listos y preparados directamente desde Corcovada, Villa Hidalgo, saludando a todos y cada uno de ustedes. ¿Estás listo? Prepárate para recibir una descarga musical. 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Vamos a iniciar con 3 horas patrocinadas gracias a Castro Méndez. 3 horas patrocinadas especialmente para la quinceañera. Ahí para Elaine Méndez hasta Austin, Texas. Le mandamos su cordial saludo. Barrita libre para que vayan pidiendo sus temas, sí señor. Vámonos con las mañanitas que nos está solicitando el patrocinador. Ahí para Elaine Méndez, vámonos, se llama Las Mañanitas con Banda Machos, sí, y señor.

Ándeles, sí, señores, están las bonitas mañanitas de parte de Castro Méndez, de toda su familia, para la quinceañera, para la cumpleañera, Elaine Méndez, le mandamos su cordial saludo, muchísimas felicidades, vuela, vuela, palomita, llévale bendiciones y sobre todo mucha salud para la cumpleañera, le mandamos su cordial saludo, sí, señor.

tres horas patrocinadas gracias a Casto Méndez, que está patrocinando tres horas especialmente para la cumpleañera. Hasta Austin, Texas, le mandamos su cordial saludo. Bienvenido, sí señor.

0: Sí, señor. Ándele este ese bonito tema. Vamos a seguir avanzando por acá en el ambiente musical. Gracias a Castro Méndez, patrocinador de estas tres horas. Vámonos riendo para llegar contentos hasta el final. Hasta Austin, Texas. Muchísimas felicidades ahí para la cumpleañera, para Elena, por supuesto, de parte de Alfredo Méndez, el Kiobole. Le mandamos su cordial saludo. Vámonos con este bonito tema que nos está solicitando el Kiobole. Sí, señor.
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0: Ahí para su esposa, para la cumpleañera, muchísimas felicidades. Y señor, y saludcita de la buena. Ánimo, ánimo, que hoy es domingo. De ponernos bien alegres, bien contentos. Aunque mañana no va.

conocido como el Kiule. Sí, señor. Vamos a seguir avanzando en el ambiente musical. Señoras y señores, ponga las cervezas a enfriar, porque vamos a prender el cerro, sí señor. Y no se preocupe, lo vamos a sofocar con pura cerveza modelo especial. Bien fríale, por acá le mandamos un cordial saludo. Dice por acá también, de parte de compadrazo Goyo, la raza de por allá del Rosario, Villa de Reyes. Saludos para el Dani, hay para el Rachi, hay para Ian, ya un servidor hasta el Rosario, y para el Goyo le mandamos su cordial saludo también, por supuesto. Dice por acá un contacto con terminación 5028. Buenas tardes, Cerrocho, saludos a todos en sintonía, le mandamos su cordial saludo. Y por acá también se está reportando Muñequita Luce. Buenas tardes, saludos para la cumpleañera, Dios la bendiga, hoy y siempre con vida y salud, por supuesto. Hay para Tabo Reyes, la raza de la Concordia, Reche, por favor, piensas Morena con Pepe Tobar, para mi esposa Margarita le enviamos su cordial saludo. Y por acá de parte de Jorge Duque también, las mañanitas para la cumpleañera con Pepe Tobar. Ándele, vamos a seguir avanzando en el ambiente musical. Usted no pregunte quién es el muerto, usted siga la carroza, sí señor. Vámonos de un ave para que vuele.

Elena le mandamos su cordial saludo. Vamos a seguir avanzando en el ambiente musical. Bonita tarde que tengan todos y cada uno de ustedes. Hoy el clima se está bien favorable para estar vaciando puros botes de agua bendita. Le mandamos su cordial saludo a todos los que andan ya pisteando, los que andan bien alegres. Hay que ensatanarnos, hay que ponernos bien alegres. Sí, señor, dice por acá también le mandamos su cordial saludo. Ahí para mi compadrazo Goyo, a la raza de por allá del Rosario, Villa de Reyes, la gente que está en sintonía, le mandamos su cordial saludos. Ahí para su cuñado Carlos y su familia, dice que andan al millón, le mandamos su cordial saludo. Dice también saludos ahí para el Tacho, ahí para el Roski, le mandamos su cordial saludo. También para el Dani, ahí para el Rachi, ahí para el Ian, ahí para mi compadrazo el Goyo, toda su apreciable familia, le mandamos su cordial saludo. Y por acá también dice Muñequita Luz, buenas tardes, saludos para la cumpleañera, Dios la bendiga hoy, siempre con vida y salud, grupo Reina de Mis Amores con Gruto Topaz, por favor y gracias. Vámonos de un ave para que vuele, sí señor. Fuga, porque se arruga y se hace espuma, pero que se haga pura espuma de cerveza, y sí, señor.

Vamos a seguir avanzando en el ambiente musical, barrita libre para que pidan sus temas. Hoy usted tiene la oportunidad, hombre, de pedir sus temas y que se deslice como trapeador en Vitropiso para ponernos bien alegre. Yo sé que a usted le gusta la música y le mandamos su cordial saludo a toda la gente que está en sintonía en la radio más bandolera de la web. Vamos a seguir avanzando por acá de parte de Alfredo Méndez el Kiobo. Le mandamos su cordial saludo a toda su apreciable familia que tienen la bocina todo volumen. Dice por acá, que hubo le echas la de Pegaso, cosas del amor, y gracias por todo. Radio Escucha, le mandamos su cordial saludo. Vámonos de un ave para que vuele, sí, señor.

dice por acá también saludos a los que le iban a la Argentina, que ya dejen de llorar porque la Furia Roja se llevó la Copa del Mundo. Y le mandamos un cordial saludo a todos los que no lo pueden superar todavía. Le mandamos un cordial saludo y muchísimas felicidades para la Furia Roja España, que se llevó el triunfo. Vámonos con este bonito tema, dice por acá. Por lo tanto, vamos a seguir avanzando. Dice por acá Goyo, la raza de por allá de El Rosario, Villa de Reyes. Dice, un saludo para la familia Molina Gómez hasta El Rosario, Villa de Reyes. Y sí, señor, les mandamos un cordial saludo. Vamos a seguir avanzando en el ambiente musical sobre el petate, las muchachonas. Y sí, señor, dice por acá también, ya lo que vino Gabino tendido como bandido, y sobre el muerto las coronas, y sobre el petate las muchachonas. Con este tema estamos saludando ahí para Margarita García hasta la Concordia, de parte de Tavo Reyes. Y sí, señor, piensa Morena con Pepe Tobar y los Chacales, ponle play.

tema hay para Margarita de parte de Tavo Rey, la raza de la Concordia. Vamos a seguir avanzando en el ambiente musical, barrita libre para que pidan sus temas. Dice también por acá, le mandamos un cordial saludo. Hay para Goyo, la raza de por allá del Rosario, Villa de Rey, le mandamos un cordial saludo. Hay para la familia Molina Gómez hasta el Rosario, Villa de Reyes, también por supuesto. Hay para su cuñado Carlos y familia que andan al millón. Y también por acá dice saludos, hay para el Dani, hay para el Rach, hay para el Jan, hay para el Goyo, le mandamos su cordial saludo. Vamos a seguir avanzando en el ambiente musical. Sí, señor. Tenemos el siguiente tema y con mucho gusto se lo proyectamos. 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

Ándele, sí señor, hombre, rolonón, que me lo inyecten en vena de los temas que huelen a puro veneno, la pura lumbre, la pura crema y nata de la música norteña. Vamos a seguir avanzando en el ambiente musical. Ahí le mandamos un cordial saludo a todos los que están en sintonía. Bienvenidos, no le cambio para nada porque apenas el ambiente, la fiesta continúa y vamos a prender el cerro. Sí señor, dice por acá, también le mandamos un cordial saludo hoy para Rubén Torres. Dice, porfa, ponga Lea Castro Méndez, la cabanetera, porque quiero pedirle formalmente la mano de María la Borrada. Y vámonos con este bonito tema, sí señor. Aquí le inyectamos puro veneno musical y vámonos de un ave para que vuele.

0: musical. Dice por acá, también le mandamos su cordial saludo para Alfredo Méndez, el Kiobole, ¿cómo anda? Y saludos para su esposa, la cumpleañera, hasta OSN, Texas, barrita libre, para que pidan sus temas, sí, señor.
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0: Pues bonito tema, vamos a seguir avanzando en el ambiente musical, Barrita Libre, para que pidan sus temas. Y señor, dice por acá también, le mandamos su cordial saludo, nombre de toda la raza que se está reportando, que bueno, dice también, acá se está reportando Normita hasta Arlington, de que le mandamos su cordial saludo, dice por acá, hola R8, saludos y felicitaciones a la hermosa cumpleañera, deseándole lo mejor para ella hoy y siempre, con permiso del patrocinador, dos gotas de agua con los, gracias, Ana, le mandamos su cordial saludo. Y por acá dice Castro Méndez, dígale a mi amigo Rubén Torres, ni por todo el ganado que tengan engorda, se la paso mejor, échese el silla de ruedas con el Catarino, Leos y Salucita de la buena. Sí señor, hombre, hay que vaciar botes, hay que ponernos bien alegres, bien contentos, hay que ponernos bien ensatanados hasta que veamos tripe, aunque mañana no vaya a trabajar. Dice pues, también por acá Goyo, la raza de por allá del Rosario, Villa de Reyes, también somos lo que somos. Para mi hija Brittany le mandamos un cordial saludo y vámonos con este tema, que se lo lleve el viento hasta el Rosario, Villa de Reyes. Vámonos de un ave para que vuele, sí señor.
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